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0: Por Dios, qué comienzo de la segunda hora, Rodrigo y Alejandra Romero, figúrate tú.
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0: Por Dios, le dije, suben el volumen de la radio y no lo van a bajar más.
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0: Hola, ¿cómo estás? Buenas noches. ¿Me podrás pasar un tema de Ángela Cobarde?
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0: Hola, Conra, soy Gaby. ¿Me pasas un tema de Jean Carlos, porfa? Sí. Villa Los Aromos, siempre los escucho.
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0: Bueno, pará, tengo tanda. Vuelvo con novedades. Te voy activando los sorteos para Cines Dino porque nombre, apellido y últimos tres del DNI, la palabra clave Dino.
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0: ¿Oyó bien? Nombre, apellido, últimos tres del DNI, la palabra clave Dino.
1: 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Esto
0: no se vale.
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0: Nombre, apellido, últimos tres del DNI, la palabra clave Dino. No participan si no tienen, no me ponen la palabra Dino, ¿ok?
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0: ¿Qué dicen por acá? Hola, Conra. Acá llegando a lo de mis abuelos, nos juntamos a comer ñoquis, al disco y a ver al pirata. Ramiro de Argüello, pasame porfa Si amaneciera de Lulay. ¡Uy, qué temas!
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1: Novedad popular de la semana, Tiago Grifo viajando por el mundo. Ahora, el día martes, el Ulay, lo voy a definir de esta manera, nos sacó esta maravilla.

corazón infiel lo canta el Ulay. Ahora, otra novedad es de los chicos de la conga. Con un grupo muy, pero muy característico de los años 2000. ¿Te acordás? Dale, dale, Red. Dale, dale, Red. La conga y Grupo Red, no podré olvidarme de ti.

0: Aguante la cumbia cuartetera, ¿no?
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0: Che, los otros que sacaron novedad son los chicos de Qué Locura con Nahuel Penisi. Está muy bueno el tema, me gusta. Dime tú.

0: Dime tú, lo nuevo de Qué Locura con Nahuel Penisi. Está lindo el tema, me gustó. Me gustó, me gustó, me gustó, me gustó. Ahora vengo con dos estrenos de los Trulala. Acá canta Tommy Soria. Con la Luli Montiel, escucha, ¿te acordás?
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0: No sé vivir si no es contigo, lo nuevo de Trula con Tommy Soria y Luli Montiel. Lo nuevo. Ahora, para, córtame todo. Lo nuevo de Trula con la Pepa lo canta con el S Bonino.
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0: Enganchaditos con lo nuevo de Tru La La, chicos. Tiki, tiki, tiki, tin.
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0: Enganchaditos de Dale Que Va, nos pedían en el mensajero algo de Dale Que Va. Ahí va, Dale Que Va.
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0: Bueno, vamos actualizando algunos datitos de la hora 21, gente bella. Talleres recibe a Central Córdoba en un partido clave para San Paoli en el Kempes. Están jugando, ya van en el Mario Alberto Kempes, por supuesto. Ya van 16 minutos del primer tiempo, 0-0 empata, 0-0 iguala Talleres versus Central Córdoba. Y en el caso del de Belgrano, en el caso de los Piratas, 15 minutos van del primer tiempo. Atlético Tucumán y Belgrano empatan 0-0, chicos.

0: pero me acuerdo de ti, Jean Carlos, qué lindo retro. El mundo escucha este grito. Hola, cabeza de Lampazo. ¿Podrás poner La Novia Blanca por La Mona? Gracias. Estamos programando cancionetas para después de la 22, chicos, vamos. Porque su baile la tela. Ah, mirá la foto que me manda el que me dice cabeza de Lampazo. ¿Quién es el que me dice cabeza? Alejandro. Alejandro, pare un poco. Ya la la la. Saludos a los chicos de Panadería La Moreno, al frente del Jockey, Barrio Jardín, a Daniel, Michael, Mario, Ariel, bendiciones, soy José, ¿qué le? Hola Conra, saluda a Tania y a Jessy que están a full en el Tonic Estética, en la Alem al 2800 con la Popu, la más fiel, la Ale de Talleres. Mira cómo me metió la Ale de Talleres un chivazo, ¿ah?
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0: No, no, culpa es mía, que yo lo leo al aire también. Yo me presto para cada quilado. Nombre, apellido, último tres del DNI, la palabra clave Dino para participar por las entraditas al cine. Hola, Conra. Acá estamos comiendo ñoquis al disco, escuchando la Popu. Soy Marcos de James Craig. Saludos, dice. A ver, ¿qué me manda? ¿Video me manda? A escucha. ¡No! Sentí como burbujea eso. ¡No! Me voy con el cumpleañero del día de la fecha. ¡Ah!

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0: Más chicos, se siguen anotando por las entraditas para cines. Dino, dale, que en esta hora tenemos el bloque de la Moni. ¿Cuántos han pedido? ¿Uno? ¿Dos? ¿Tres? Tres temas, loco. Bueno, no quieren hacer bloque de la Moni, no lo hacemos más, ¿eh?
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0: 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No sé, digo, si no quieren no lo hacemos más. Acaba que es un bloque que no pega mucho, que no tiene mucho beber. Pregunto, ¿no?
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no, no. El Ulay, el bloque retro. O un temita retro. Haciendo in, in, in. Qué rockero que estaba el barba en esta época. El Ulay haciendo incompleto. 22,8 minutos en la República Argentina. Se siguen anotando por las entraditas al cine. Dino, mirá cómo se han activado ahora y han empezado a pedir canciones de la Mona. Mirá cómo empiezan a pedir Tu Príncipe Azul, otro tema de la Mona. Te mandamos saluditos de parte de los chicos de pizzería Armati, Luciano, Córdoba, Perroni y Gonza. Poco a poco me parece que vamos a ir cumpliendo con el temita de la Mona. Me gusta lo que están pidiendo.

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0: Hola, hola, Banda 21.
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0: 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Cielo parcialmente nublado, chicos. Temperatura 14 grados. Humedad 59%. Viento del suroeste a 2 kilómetros por hora. Visibilidad óptima 10 kilómetros.
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0: 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Me parece que ya estamos en un momento cúlmine, ¿no? Hora 22, 18 minutos. Voy a actualizar información deportiva. Talleres empata contra Central Córdoba en un duelo en el Kempes. Están jugando desde la 21:30.
2: Te digo, mira.
0: En materia deportiva, Atlético Tucumán empata 0 versus Belgrano.

Empatan los dos 0-0. El clásico cordobés está igualando 0-0 en sus dos partidos, respectivos. Belgrano contra Atlético Tucumán. Talleres versus Central Córdoba. Nosotros en el aguante hacemos una pausa y un silencio de los sábados a la noche. Y decimos que no podemos dejar pasar este momento como uno más. La radiofonía cordobesa genera un antes y un después en la semana cada vez que llega el sábado, después de la hora 22, el bloque de la Mona.

0: en madre. Visita fantasma en el comienzo del bloque de la mona. ¿Te acordás? ¿Te acordás?
1: La Tatiana, para la gente de la Tatiana, para gente de Cofito, para la Vane, Centroamérica, vamos, Alberti.
0: Mira, justamente, ahora que lo nombre Jiménez. Hola, buenas noches, Conrad. ¿Podrás pasar un tema de la mona para mi esposo Daniel? Familia Gallegos, del barrio Residencial América, Nueva Córdoba. Atento, como dice, lo canta Jiménez. Esposa y madre, pero hoy... ¿Hoy qué, mona? ¿Hoy qué?

0: soy padre, pero hoy mujer.
1: Para la gente, para loco.
0: Para loco, para... Soy de Centroamérica, me dice Héctor. Bueno, Héctor, querido. Ahí está, mirá. Soy Héctor, mándale un saludo a Verónica Levián. ¿Le podés poner ramito de violeta? Me manda un video escuchando a Jiménez, escuchá. Este tema, ¿habrá alguien que lo dedicó alguna vez?

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1: Si ha sido infiel la mona. Y nos queda un bonus track. ¿Cómo pidieron y cómo votaron esta canción sábados anteriores, eh? Sábados anteriores pidieron este temazo de la mona y con esto nos vamos. ¿Sonó Visita Fantasma? ¿Sonó Mujer Amante? ¿Sonó Si He Sido Infiel y suena Me Muero Por Ella?

0: Juan Carlos Jiménez Rufino, me muero por ella.
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0: grito! ¡Qué locura! Lo canta el Nico. ¡Qué lindos enganchados! ¿Está qué locura en la plaza esta noche? ¿Alguien va?
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0: Digo. Si hay alguno que vaya, vamos, no sé. ¿Qué onda? Ahí vamos un ratito, a ver. Está lindo para ir al loco también en el quality. Apala para papá, taca, taca, taca, taca, taca. Uy, vas entrando al quality, te encontrás con un par de amigos y suena de fondo.
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0: Hola, Conra, para el bloque de la mona ya pasó. Te pido mami y amor pescador. ¿Qué tenés, un amor pescador? Gracias, te estoy escuchando mientras hago budín de pan. Mudín de pan, qué rico. Kiki.
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0: Hola, quiero mandar un saludo para Damián Pedernera de parte de Candela. Te amamos por acá. Acá estamos siempre firmes con vos, mi viejo. Sos el mejor. Gracias por haber estado siempre para mí y mi hijo. A pesar de todo, siempre estás. Nunca dejes de ser la persona que sos. Te amo, papá. ¡Ah, bueno, qué lindo el amor! Hola, Conra, mandale un saludo a mi hija Ailín. Acá estamos como siempre, escuchando la popu. Y aguante Belgrano, pasale el tema de los Herrera. Cuidado que te supero.
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0: Hola Conra, un saludo para Justina y Milagro, que las amo. Y otro saludo para los chuperos de Laguna que traigan el Fernet. Estamos con sed, chicos, ¿eh? Vamos, vamos, que estamos con sed, loco.
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0: Ay, ay, ay. ¿Hay mujeres del otro lado que dediquen esta canción?

0: 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Te amo, amiga.
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0: Gracias, amiga. El aplauso fuerte para Rocío Quiroz.
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0: Chocoline, Chocoline. El chocolino. El chocolino y la Pepa haciendo mi día de fiesta.
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0: ¿Qué dice por acá Jorge? Me dice para Corcho de Villa Unión. ¡Saludo!
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0: Me pregunta por acá cómo va Talleres, cómo va Belgrano. Talleres sigue empatando con Central Córdoba. Van 25 minutos del segundo tiempo. ¿Cómo va Belgrano? Belgrano se enfrenta a Atlético Tucumán en Tucumán. Van 23 minutos del segundo tiempo. Los dos empatan por 0 a 0.
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0: Buenas, Conrado. Buenas noches, Conrado. El mejor lejos. Saludos a Chun y Cris, que dice que no les pega el alcohol. Ah, bueno, despacio. Cuando dicen que no les pega, no hay que abusarse tomando, me dijeron a mí. Me contaron a mí.
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0: Che, me voy al YouTube porque me cuelgo y no los leo. Pido disculpas, ¿eh? Hola, buenas noches. Me gustaría si puede ser el tema Tinta China de La Mona. Estoy segura. Estoy de seguridad en Zona Norte, Argüello, Miguel Ángel Ríos. Muchas gracias. El aguante, bendiciones, populares son unos capos. Hola, buenas noches. Soy de Rodríguez Peña, Junín Mendoza, un temita de la barra. ¡Aventurera! No, ese ya mató. Canta otra cosa, Conrado.
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0: Hola, buenas noches. Algo de Cachumba, por favor, escuchando desde la mejor playa argentina, Monte Hermoso, Buenos Aires. Me voy para Monte Hermoso, Buenos Aires.
4: Licencia autorizada.
0: Con mi amigo el turco, con licencia autorizada. ¡Escuchad!

0: Cuídame mientras muero, se llama esta belleza, por Dios.
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0: 5 minutos nos separan de la hora 23, chicos. Por Dios, en un ratito te saco las entradas para Cines Dino, ¿eh? Para Cines Dino las saco antes de las 6:30. Antes de las 6:30 están las entraditas listas para Cines Dino. Hola, te escuchamos desde Avellaneda, Santa Fe, de Guardia de Seguridad, Roberto y Cristian. Muy bueno el programa, qué lindo los chicos, los que están hasta las 3, 4, 5, 6, 7 de la mañana.
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0: Muy buenas noches, Conrado. Te escribe el pirata de Barrio Los Plátanos. ¿Podrás pasar en el día de su cumpleaños unos temas de Loco Amato, viejo?
1: Perfecto, vamos anotando. Sentimiento.
0: Bueno, me pedían algo de La Pepa hace un ratito. Me pedían algo de Javier Carlos. Mira. ¿Si sentís el olor? ¿Tienen un olor a Villa Retiro esto? ¡Ah!

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¡Dale, quieto, sigue! Le dije que eran grabados en vivo y tenían olor a Villa Retiro, por Dios. Lento. Si la ven pasar, atrévete.

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0: Sí. Terapia para tres monadas, Juan Insi. Ellos van del Kiki. Borro con tabaco siempre. Hola, buenas noches. Sé que pasaste un tema de Sabroso, pero quiero, si podés, un pedacito de bandera blanca de Sabroso. Un saludo para nosotros que te estamos escuchando del restaurante Calasanz en Mendiolaza. Saludos para Luis, Vanessa, Morena, Karina y Yanni. Gracias. Qué lindo, la gente de la buena del restaurante, loco.
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0: Hola, Conra. No, todavía no dije. Me dicen, ¿podrás repetir los ganadores para cines? Porfa, pasate solo contigo de la mona. No lo dije. Son 23 y 18. Les doy 10 minutos. Pero cuando digo 10 minutos, son 10 minutos. 10 minutos para anotarse por las entradas para cines. Dino, nombre, apellido, últimos tres del DNI, la palabra clave, Dino.

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0: Ya la la la. La la la. Taca, taca, taca. Enganchados de mayo a la vez, yo tu amor infiel. Él me mintió. 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
0: Dale, Conra, poneme un qué locura que esta noche nos vamos, nos estapamos contra
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0: Guarda, guarda con el champán cordobés en. Guarda con el champú cordobés. Hola, Conra, buenas noches. Pasame un tema de la Mona para el chef Puca y decirle que juegue con las empanadas para los chicos. Que se juegue con las empanadas para los chicos de la guardia. Vamos, chefcito, papi viejo y peludo nomás. Hola, Conrado, pasate un tema del loco. Estoy volviendo a San Francisco. Te estoy escuchando en el colectivo. Soy Marita. ¿Marita? ¿Está bien, Marita? ¿Le decimos Marita? Marita, tu favorita. Che, actualizamos la datita. Actualizamos la datita. Empató Belgrano frente al Atlético Tucumán. Empató Talleres frente a Central Córdoba en Córdoba Capital. Igualaron sin goles Belgrano y Talleres. En la noche del día sábado. Bueno, volvemos, tranquilo. Un punto para cada uno. Vamos. Tranquilo, a algunos les sirve más que a otro. Será materia de debate para más adelante. ¿Cómo está para escuchar un temita de Edgar Efraín Fuentes? Sábado a la noche y el cuerpo lo sabe.

0: Edgar Efraín Fuentes haciendo aire.
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0: Me matan las ganas de ir al cine. Ganadores para Cines Dino, te dije que antes de las y media te lo traía. 23:30, o'clock.
1: 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Para el colorete de Radio Com.
0: ¿Cuándo va a ser el día que me salude la mona, mi así? Ya lo voy a saludar yo. ¿Qué dice por acá la gente? Tiki, tiki, tiki, tiki. No, ganadores para Cine Dino. Eso tenía que hacer. Acá los tengo. ¿Oís? Alberto Murúa, 971. Laura Cabanillas, 488. Agustín González, 024. Ganadores para Cine Dino. Alberto Murúa, 971. Laura Cabanillas, 488. Agustín González, 024. Ganadores de Cines Dino. Pasen a retirar por aquí, por portería de la radio, a partir de mañana a las 8 de la mañana.
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0: Siéntese miedo, Thriller de Monkees.
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0: Buenas noches, Conrado, soy Guillermo de Quilmes, fanático de la popu. Saludos para doctora Paladino, que está viviendo en Río Cuarto. Ojalá algún día se me dé el sueño de vivir en Córdoba. Hermano, estás a un viaje de distancia, ¿eh?
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0: Buenas noches desde San Martín, Buenos Aires. Un temita de Monada me piden por acá. Dale, dale, dale, dale, que le cumplimos a la gente.
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0: Pero nadie sabe, llega qué locura.

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0: Hola, Conra, ¿podéis repetir los ganadores para Cines Dino? Dice, muy bien, perfecto. Alberto Murúa, 971. Laura Cabanilla, 488. Agustín González, 024 ganadores para Cines Dino.
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0: Buenas noches, te escucho todas las noches. Son mi compañía, estoy de guardia. Muy buena la música, soy Miguel, de Rafaela Santa Fe. Bendiciones para todos, ¡qué lindo!
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0: con cachumba. Subimos el volumen de la noche. A ver...

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Ya. La, la, la, la, la, la, la, la. Hablando de Radio Popular, hola, qué linda que es la Popu. Son nuestra compañía, mi marido al fondo carneando lechones. Ay, me manda una foto y la estoy por abrir, voy a leer primero. Y Pollo yo adentro haciendo tortas. Laura y Eduardo de San Luis. Ah, no, me manda foto de la torta nomás. Yo ya me imaginaba una foto. Ah, un desguace de cosas. Buenas noches, Conrado. Somos choferes de Chevalier, Miguel y Rubén. Yendo a Buenos Aires, muy bueno el programa. Felicitaciones, un temito de chévere, viejo. ¡Fua, hermano! ¡Qué temazo que está pasando! Soy de Córdoba, te estoy escuchando desde Trenquelauquen con mi vecino Rodri.

0: 23:56. 4 minutos y son la hora cero. La hora cero del domingo. Vamos a recibir el domingo de la mejor manera posible y con cuarteto. ¡Ao, ao, ao! Se ve en el lobo. Hola Conrado, ¿cómo estás? De Rivadavia, Mendoza, ¿le podés decir a lo de la pizzería qué pasó que no traen el pedido de las hamburguesas? ¿Te están escuchando? Saludos para mi esposa Hilda, Diego, soy Dante, Hilda Diego, soy Dante Vilches, poneme Germaín, gracias. Sé que él, claro, él sabe que lo de la pizzería nos están escuchando. ¿Qué pasa, chicos? ¿Cómo se llama la pizzería? De Rivadavia, Mendoza, que está escuchando la popo en estos momentos, ¡vamos!
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0: Lindo programa, me dice Laura. Ponete un tema de Euge Quevedo. Soy Laura de Río Segundo. Lo pedí, lo tené.

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0: Pasamos la hora cero y parece que nos empieza a importar todo un poco menos, ¿no? Pregunto. Eso lo pongo a debate, lo pongo a discusión de todos y todas. Che, por favor, qué lindo bloque con el que arrancamos. Tu amor no me deja dormir. Yo quiero tus besos, que fueron ternura. ¡Germamín!
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0: ¿O simplemente estás entre la gente? ¡Escuchá! Dale que estamos en la última del aguante. ¿Hasta qué hora vamos? Hasta la 1 de la mañana.

0: Queriendo a ese chico es mío, Banda Mix. Escuchábamos recién. Dale, que estamos en la última. ¿Cómo le va, Don Tincho? ¿Todo bien? Es un amigo ya de la casa. Si nos mandara audio, sería un columnista de este programa, por supuesto. Tincho, el loco de la garita que nos saluda todas las noches cuando arrancamos la hora, la última hora, o la última hora del programa. La primera hora del domingo, de 0 a 1, ya se acaba el programa, dale.
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0: 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Dale, que en esta hora vengo con recomendaciones. ¿Cómo votar? El ranking popular de los domingos a la mañana, que ya mañana vuelve la señorita Cele la Gitana Pereira. Y esta hora es la de la frutilla del postre. ¿Por qué la frutilla del postre? Porque la frutilla del postre es la canción retro que eligen ustedes. ¿Para qué? Para cerrar el programa de los sábados, por supuesto. Of course, por supuesto. Más música, ya venimos.

0: de cumbia. Matándome suavemente, cama y mesa, bonito final. Pablo Mancilla canta en Truna. ¿Cómo anda, don Pablín? Hace mucho que no me lo cruzo a don Pablín. Ya terminamos, ya terminamos. A la una de la mañana se termina esto.
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0: ¿Qué hace usted esta hora acá? ¿Qué hace acá dentro de esta hora? Entonces, son cerca de la una de la mañana y ando dando vueltas en la radio. ¿Cómo le gusta trabajar a esta gente? Dame un poco más de música. Ya voy con más recomendaciones.

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1: Amiga, miedo a vivir, dale que va junto a Lucas Hugo, el uruguayo que se ha cuartetizado un poco digo porque cantó unas canciones de cuarteto impresionantes, impresionantes los cuartetos. Me están preguntando quién andaba, no, el señor Fede Borrello. Fede Borrello pasó a saludarte, laburando, ¿sabes? La noche, ¿qué hace? ¿Qué hace en la radio? No te viene a estar en la casa, Borrello, que me dice, no, lo que pasa con honra que me toca trabajar el sábado, acá estamos. Listo, perfecto.
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1: Bueno, voten el ranking. ¿Cómo? Haciendo, poniendo la palabra hashtag o el icono, hashtag voto. Hashtag voto, queda lindo, hashtag voto. Y la canción que quieras votar. Por ejemplo, querés votar Damián Córdoba, 120 minutos con Marcos Bainotti.
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1: Y así podés votar las 24 horas del día, los 7 días de la semana, con a través del mensajero popular. Si entras a la página de la Popu, también podés votar. Y todos esos votos van sumando y programás vos el ranking de los domingos por la mañana conducido por la señorita Cele la Gitana Pereira. ¿Vamos levantando? ¿Me van llegando algunas votaciones para la frutilla del postre? Me gusta lo que están eligiendo. Me gusta y tiene que ver a una efeméride de...

0: convencer. Me niegas esa boquita, qué locura, chino.
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0: en todos lados. ¿Qué me dice la gente? Hola, Conra, querido. Hoy me haces compañía. Me quedo en las casas nomás. Anduve dando vueltas, te escuché arriba del auto. Dije, llego a casa y prendo la radio y lo pongo al loco este. Qué lindo, che. Qué lindo. Yo también los quiero. Yo también los quiero. Che, están pidiendo a Mato. Están pidiendo a Mato para la frutilla del postre. Guarda con lo que están pidiendo de Cristian Abel. Si hay un voto más de Cristian Abel, creo que gana, ¿eh?

0: Los enganchados del desamor de Damián Jacinto Córdoba. Hola, Conrad, te estamos escuchando aquí en el taller. Se hizo larga la jornada de hoy. Estamos comiendo unos asaditos con Chicho, Martín, Julito y ¿quién te habla? ¿Cómo anda, mi hermano? ¿Todo bien? ¿Todo va? El Marcelo. Marcelo, el mecánico. No sé dónde quedará el taller mecánico, pero me mandan una foto. ¡Ah! De un chulengo. ¡Qué lindo, chico! Debe ser más temprano. Esto no creo que te encomiende a esta hora. O así está a esta hora.
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0: Sí, así está a esta hora. Yo salgo a la una, ¿eh?
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0: Se invitaba solo. Dale, chicos, escucha. Hago un tema. Un tema. Dame un Valentina Márquez. Volvemos y hacemos la frutilla del postre. Escucha.

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1: Ahora sí, paren las rotativas, que ya vamos encaminando. ¿Qué recta final? Los metros finales. La frutilla del postre viene de la mano del cumpleañero, Cristian Abel Amato.

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0: Por Dios, chicos, qué pedazo de frutilla del postre que metimos en el día de hoy. La fiesta haciendo. Vuela, loco. ¡Ay, qué temazo! El otro tema que fue muy votado, se terminaron yendo. Bueno, estaban en la fiesta. Estaban en la fiesta. El otro tema que les gustaba mucho era Tal vez mañana brille el sol. ¡Guau! Guarda que vamos a hacer una frutilla del postre doble un día de esto. ¡Wow!
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0: ¿Cómo? Al bailar nadie. Gente linda, gente bella, gente hermosa. Nos vamos. Nos vamos a volver a encontrar nosotros para hacer el aguante el próximo sábado a partir de la hora 20. Mi nombre es Conrado Vicens, el Robu por delante, en la musicalización del día de la fecha el señor Diego Barrios Durán, en la coordinación general la señorita Dayana Terradas. Chau, chau, chau, chau. Vuelvan tranquilos, despacio, disfruten de la noche. Se acabó lo que se daba, se quedan, obviamente, con la programación de Radio Popular y mañana primera hora el ranking con Cele la Gitana Pereira. Chau, chau.
3: Con todos ustedes.

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1: Adelante, adelante, adelante. Qué temazo que vamos a cantar. Gracias por estar, hermano. Gracias. Cuando quiera, maestro.

0: Muchas gracias, loco. Por el respeto. Gracias.
1: ¡Grande! ¡Fra los amigos de Cruzando el Charco con nosotros!
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0: La Euge, que veo.
1: Que Dios los bendiga a todos, gracias.
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0: Un aplauso para el guacho, che. Aguante, Trula.
1: Muchas gracias. Gracias.
0: ¡Aguante, Trula!
1: Fuerte ese aplauso. Gracias, Damián.
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0: Fuerte el aplauso para Damián Cor.
1: Fuerte el aplauso para el guacho, che.
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0: Lozano.
1: Gracias, Dami. Te quiero mucho, muchas gracias.
0: Tú también, hermano. Aguante el cuarteto y la cumbia en una sola noche, a pleno.

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0: seas así, Ángela.
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0: lo puede poner Gómez, al boxeador, la gente de Alta Córdoba.
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1: Controle, mandale. Y este tema va dedicado para todos los que alguna vez sufrimos de corazón roto.

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0: Muchas gracias.
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0: Muchísimas gracias. Gracias.
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0: Allá.
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0: Y para vos,
1: Chino,
0: donde quieras que estés.
2: Ahí estamos. Muchas gracias.
0: Nueva luna.
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0: Gracias.
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1: Vamos, che, vamos, nuevo. Que se escuche. Aguante, Cuarteto.

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0: ¿A qué le voy a contar? Me imagino que habrán bailado. Me imagino que habrán bailado en la mañana de Apuntalando lo Nuestro, cuando son las 9 y 11 minutos de la mañana de domingo 30 de agosto. Y estamos saludando con esta música a la gente de Carlos Tejedor, que nos recibe a través de la 89.1 de Carlos Tejedor, la primera de Marito Busto. El abrazo de siempre, Marito Busto, que anoche me enteré, estuve en una fiesta hermosa, y dice la gente, cuando termine esta fiesta, nos vamos a una confitería muy importante que hay en Pehuajó, que están actuando los reyes de la cumbia, los magos de la cumbia, perdón. Los magos de la cumbia con Marito Busto. Así que bueno, te mandamos un saludo, Marito. Gracias por estar siempre poniéndonos al aire por allí, por Carlos Tejedor, para que a través de la 89.1, la primera, nos escuche toda la gente de aquella región. Abrazo grande en este día de primavera hermoso que estamos viviendo. 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Bueno, y me hiciste recordar a mi abuelo Pedro con su bandoneón. ¡Qué lindo! Me pone Imael Tiseira desde La Plata. Le gustó, che, los temas que pasamos recién. Espectacular, ¿eh? Bueno, el racho que no para de bailar con Mabel. Pará, racho, ya se terminó. Pará. Bueno, y por acá un amigo, yo hablando de Carlos Tejedor, y aparece un amigo siempre.
1: Hola, buen día, Chango. Mirá, vamos arrancamos para el campo y enganchamos justo. No sabíamos que ya habías conectado, pues a veces conectas más tarde. Así que muy bueno eso, pero ponele otra y tanto, mandria, paciencia, qué sé yo, viste, la música que escuchaba mi padre y la que escucho yo también que me gusta. Así que bueno, te mandamos un saludo acá con Norma y bueno, que tengas un buen día, hermano. Un abrazo grande, como dijo el Chango.
0: Bueno, Osvaldo Sánchez y su esposa, queridos amigos de Carlos Tejedor, que van rumbo al campo, allá por Santa Inés, qué lindo, ¿no? Ahora, ¿te parece todavía Camila por ahí? O el Mandria, como decía Osvaldo Sánchez recién. Le pasamos algún tangacho más, ¿qué te parece? Buscame algo más que le gustó a la gente, esto de los tangos en la mañana apuntalando lo nuestro, y le mandamos un abrazo grande. Che, que disfruten, Osvaldo, de este día de primavera impresionante que estamos viviendo hoy, 30 de agosto, ¿qué te parece? 30 de agosto de 2000, todos esperaban la tormenta, gracias a Dios por acá no pasó la tormenta y espero que no haya bajado en ningún lado por ahí, ninguna tormenta que azote el planeta. ¿Qué te parece? Estamos viviendo tiempos difíciles en cuanto a las tormentas, en cuanto al tiempo. Tiempo que el ser humano, tan desprolijo, ha hecho tanta maldad, tanta bomba, tanta cosa, que yo creo que se arruinó la naturaleza. Pero bueno, ahí estamos. Hay que vivir el momento, ¿cierto? Bueno, y Camila, que ya anda buscando otro tangacho, mientras te voy contando que, bueno, Osvaldo es del campo, ¿eh? 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Por acá saltó, a ver quién anda por acá, Cristina.
2: Hola, Changuito, buen día, muy buena la música. Pintero se levantó enseguida cuando sintió la música. Si estás con los tangos, fíjate si encontrás el tango La Payanca.
0: La Payanca.
2: Me gustaba mucho a mi papá. Gracias, Changuito, un beso.
0: Bueno. Te mando un abrazo, Cristina. Logramos levantarlo a Fitelo temprano con eso, La Payanca. Y bueno, vamos a pasar un tangacho más, que busque Camila por ahí, y después le vamos a pasar algo por Facundo Toro, que me está pidiendo Mirta de hace un rato largo. Así que bueno, seguimos apuntalando lo nuestro con la música, Camila. Métale música.

canto con mis hermanos, canto la canción última que escribiera con mis hermanos, no los nombro porque ustedes los conocen y ya están acá, que vengan, sean mamados. ¡Adelante! ¡Y Botín! Queridos hermanos de Ceres.

0: Bueno, por las costas entrerrianas, guaraní, con el conjunto Ibotí, qué lindo, ¿no? Y nosotros...
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0: 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Bueno, seguimos apuntalando lo nuestro con los mensajillos que nos mandan a través de la música, que bueno, que estamos seleccionando por ahí. Y me dice el Rachito Torre, ¿qué dice?
2: Chango, tenés un operador de lujo, ¿eh? De pericia al toque la tenés.
0: Pero viste.
2: Es grande.
0: Vos lo pedís, vos lo tenés.
2: Operadora, felicitaciones. Nos vemos, saludos.
0: Acá te está escuchando Camila, así que le digo, poné tal tema. Y tiene una velocidad esta chica en las manos. Bueno, y Changuito, Camila, les doy muchas gracias por el tema. Facundo Toro, mil gracias. A los dos me pone Mirta también. ¿Y quién más anda por acá? A ver. Oh, Víctor Guzzo dice, buen día, Chango, ¿cómo andá? Si me lo habrá contado mi papá, cantado mi papá cuando era chico. A ese tango, que tengas un hermoso día domingo en familia. Gracias, Víctor Guzzo, querido. Che, ¿y Mirta? ¿Está durmiendo Mirta, tu hermana? ¿Qué pasó? ¿Y este que se durmió acá?
3: Jovalito, buen día, buen día.
0: ¡Eja!
3: Estoy escuchando desde que arrancaste, ¿eh?
0: Muy bien, muy bien.
3: ¿Qué pasa con Miguelito? Vamos, que tengas un buen día. Es día hermoso, lindo. Vamos.
0: Bueno, Miguelito, seguramente estás por quemar algún pedazo de carne por ahí. Estás por tirar algo a la parrilla. 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
3: Gracias, Waldito. La bicicleta la vendí, la chapa la vendí. Tengo un lavarropa muy bueno automático para vender, nada más. Lava, seca y enjuaga.
0: Muy bien.
3: Listo, Waldo. 100 mil pesos lo vendo.
0: 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Bueno, a ver qué dice esta
4: buen gente. Día, Chango. Ahí estaba escuchando que le habló mi hermano. No, Changuito, usted está muy equivocado. Yo soy una señora de mucho trabajo. Me levanto 6:30 de la mañana, todos los días, y los domingos espero a la familia con esto, fíjese.
0: No, qué linda fotografía. Uy, lo que está haciendo. Está haciendo masa. ¿Y qué va a hacer? Tallarines. Tallarines amasados seguramente. O bueno, algo de eso es. Qué lindo. La agarraron con las manos en la masa, Mirta. ¿A Mirta Buzo? Sí, la agarraron con las manos en la masa ahora a la mañana porque está esperando a la familia ahí haciendo la masa ahí para los tallarines, seguramente debe ser. Entiendo poco de esto. Bueno, no, muy bien, Mirta. Usted no es dormilona como de Víctor, ¿eh? Víctor, cuando tenía palomas mensajeras, lo llamaban a las 9, las palomas le picaban el vidrio de la ventana de la pieza, le picaban. Pero le mando un abrazo. Que tenga un día precioso, Mirtita. Que tenga un día hermoso, que lo disfrute, que esté bien, ¿eh? Bueno, es un día para disfrutarlo. Hoy es un día para disfrutarlo. A ver qué dice el Charlie por acá. Buen día, Chango. Acá estamos con Juan Silva, el Magdala, por prender fuego. Pasanos quebrachera, no sé por quién, jaja. Gracias y buen domingo para todos. Saludos del Charlie. Che, Charlie, querido, te mando un abrazo. Quebrachera, ¿sabés por quién te lo voy a pasar? Por Aldo Monge. ¿Qué podíamos pasar, Camila? Quebrachera y samba del domingo. Aldo Monge, autor, poeta, un cantor impresionante, y quebrachera, que era el tema de él, es espectacular. Así que en un ratito te pasamos quebrachera por Aldo Monges y después me contás. Y ahora, después de esto va a ir Búscalo, Camila, búscalo, por favor, te lo pido. 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Dale. ¿Tenés algún tema de eso que te pedí? Metele, que son pasteles.

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Se llama Pancho Ramírez. ¡Viva Pasión Federal! 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

0: bueno, las 10 y 6 minutos de la mañana de domingo, 30 de agosto, Bochita Rossi. Sí, se viene Santa Rosa. ¿Por dónde venía? ¿La viste? Ah, por venía cerca. Bueno, sí, muchos hablaban de la tormenta de Santa Rosa. Gracias a Dios, Santa Rosa se portó bien hoy. Un día espectacular, bárbaro día. 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Y pasa gente ahí, pasa gente por la vereda, che, qué lindo, ¿eh? Miró de lejos, pero después no. Un amigo que miró de lejos pero no saludó, che, qué lástima, me vio hacer una mala sangre hoy. Llamalo, capaz que no, pero me vio. Bueno, che, ahí estamos, nos reímos con Bochita, con Camila acá. Bueno, gente que pasa, saludadora la gente, viste. 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Rodolfo Torres, que le mandamos un saludo, ¿eh? 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Abuela Gloria, ¿qué le parece a usted? 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Le mando un saludo a Patricia, a Nelly Rizzo y el abrazo de siempre. 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Bueno, y el Bochita Rossi que me alcanza un matecito. Gracias, Bocha. Vos sé que ayer cambiamos como 4 cebadores de mate, era impresionante, ¿eh? Este es extracto que vos me cebás, ¿sí? A esta hora de la mañana viene bien un extracto de mate. Esto para correr todo lo que cené anoche. Ah, vos sabés. Anoche, qué fiesta de cumpleaños. Vengo de cumpleaños en cumpleaños, ¿eh? La estoy pegando con los cumpleaños de los amigos, ¿eh? Vos sabés que ahí le recomendamos, anoche, le recomendamos a Oscar Gorosito, que bueno, que el año que viene tiene que festejarlo otra vez. Porque no puede ser cada 10 años. No, ¿viste? Tiene que ser por año esto. ¿Vos sabés? Porque uno... anoche vos hacés lo mismo, por año. Claro, antes lo hacía cada 10. Vos sabés que anoche le recomendábamos nosotros a Oscar Gorosito, Oscar, ¿la estás pasando bien? Sí, dice Oscar. Y bueno, ¿qué te parece el año que viene? Lo repetí otra vez. Claro, vos sabés que nosotros la pasamos bien porque mientras que Oscar mientras que Oscarcito se sacaba fotos con la familia, con los amigos ahí, nosotros le hincábamos el diente a lo que venía. Así que le dijimos, Oscar Gorosito, vos el año que viene tenés que repetir otra vez esto. Porque estuvo muy bueno, ¿eh? Toda la familia, los amigos ahí, y después con máscara, con disfraces, con gorritos, con peluca, y el baile, se armó el baile, estuvo muy bueno. Y la cena, amigo, que estaba rico eso. Así que bueno, yo creo que Oscar Gorosito y Graciela... no, te voy a enseñar una foto de Graciela bailando. ¿Y con qué bailaba? En la mano, ¿eh? Sí, haciendo unos gestos ahí. Graciela, espectacular. La verdad que no la tenía como bailarina. Capaz que no podía, mi hermano. Sí, estaba toda la familia ahí reunida. Y Graciela, que fue la encargada de hacer toda la cena, la verdad que la felicito. Y después, para terminar, la torta de cumpleaños y un montón de tortas más con champán para brindar. Toma mate, ¿eh? ¿Qué te parece? Y bueno, entonces todo eso que cenamos anoche, que estaba riquísimo, hasta, ¿sabés que comimos también entreverado con eso? Pollo a la crema, ¿eh? Yo no sabía cómo era el pollo a la crema. Yo pensé que le agarraban un pollo. No, eso lleva todo un trabajo, ¿no? Y bueno, así que gracias a Oscar, gracias a Graciela, gracias a toda la familia que se reunieron anoche y que nos hicieron pasar un momento, pero hermoso momento nos hicieron pasar. Y hay fotografía y hay testimonio de todo esto, así que les mando un abrazo, ¿eh? Qué lindo, che, pasarla bien con amigos, Bochita. ¿Vos lo conocés? ¿A Graciela la conocés?
1: Sí, pero ahora de ahora en
0: adelante no la conozco más. ¿Ah, no? ¿No te invitó? No te invitó Graciela, no. Pero mejor, porque andaba media... amenazaba con un instrumento ahí que andaba, ¿no? Bueno, escuchá, para que vean que sí, estoy tomando mate, mirá. Ah, está bueno, está bueno. 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Bueno. 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Vamos todos a Tejedor, ¿qué te parece? Y yo me entusiasmo, capaz que monto también, Bocha, ¿qué decís? ¿Me acompañás? ¿Me lo tenés de la oreja? ¡Ay, yo! ¡Largo y el uno más! ¿Subimos a Nancao? Sí, cómo no. Si habremos andado tan... Vos se habrás subido, Bocha. De gusto no está jodido la rodilla, Con los bastos te ha hecho bolsa la rodilla, Bochita. Tanto andar por ahí. Sí. Bueno, che, vamos a ir a la música. Camila, ¿qué te parece? Vamos a ir a la música.

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0: Bueno. Ahí estamos. Eduardo Ávila en la mañana de Apuntalando lo Nuestro. Carlitos Agudo, a vos que tenés cuatro radios encendidas ahí en tu casa, en el terreno, en distintos lugares. ¿Te gustó? Eduardo Ávila, es el que te gusta a vos. Más, dale nomás. Y bueno, Eduardo Ávila en la mañana Apuntalando lo Nuestro, cantando estas cosas tan lindas, el folclore nuestro de cada día puesto de manifiesto. Y antes escuchábamos a Los Peñeros también, Cuando un amigo se va, este tema que me pedía Carlitos Odriozola, en referencia que a la despedida de Juancito Mafioli, que se nos fue de la vida hace poquitos días. Y Carlitos Odriozola, hombre sentimental, hombre de sentir mucho a los amigos, me decía, poneme Cuando un amigo se va. Así que bueno, Carlitos Odriozola, no te pongas triste, hermano, no te pongas triste. Y ahí estamos, la mañana, a veces hay que decir estas cosas, viste, de los amigos. Un abrazo a toda la familia de Juancito Mafioli, que se nos iba hace pocos días de la vida. 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Y seguimos apuntalando lo nuestro con los mensajillos que siguen llegando. Cuando pasa Rosalía en bicicleta y me saluda con la mano. Gracias, Rosalía. Dice por acá un amigo, dice, buen día, Changuito querido. Dice, por preparar el churrasco con unos compañeros, me ponen. Hola, Guille Badeni, ¿dónde estás, Guille? Guillermo el Poli Badani, que viaja de punta a punta del país, se puede decir, porque este anda desde Pehuajó a Ushuaia, ponele, y o desde la Quiaca a Río Negro, decía, había una publicidad antiguamente que decía desde la Quiaca a Río Negro. Bueno, y por ahí anda el Guille Badani, que le mando un abrazo muy, pero muy grande, y el deseo de que tengas buen día, que la pases bien, que andás laburando. Es bravo el trabajo de camionero, sí, señor. Bueno, ¿quién más anda por acá? Edgardito Voces, ¿qué me dice?
1: Hola, Changuito, buen día, hermano. Buen día para vos, para el Bochita, para Cami. Sí, y para toda la audiencia. Sí, qué día hermoso, hermano. Espectacular. Muy buena la música, Changuito. La verdad que muy buena. Acá viene a buscar un poquito de leña acá al fondo para... Y esperando al nieto para hacer unos choricitos. Así que buen fin de para todos. Un abrazo grande, hermanito.
0: Che, qué lindo prender el fuego. Ahora prendés el fueguito, tranquilo. Le vas arrimando brasa despacito, Gardo Voces, querido. Te mando un abrazo, hermano. Te mando un abrazo, el deseo de que estés bien. Otro mensaje dice por acá. Vamos a ver, ¿qué dice? Este viene de Tejedor, me parece. A ver.
2: Buen día, Changuito. ¿Qué tal? ¿Cómo andamos? Espero que ande bien. Acá estamos escuchando. Pasaste alguna milonguita. Hasta luego, muchas gracias.
0: Bueno, el paisano González de Los Pagos de Carlos Tejedor, que está escuchando la radio a través de la 89.1 de Carlos Tejedor, propiedad de Marito Busto, que le mando un abrazo, y quiere escuchar alguna milonga. Tenemos un tango por ahí, y ahora le vamos a buscar alguna milonga de Manuel Rosa, que le gustan a él. Te había puesto por ahí una milonga por el brujo Manuel Rosa, mi tropilla, algo de la tropilla, que decía, ¿no? La tenés agendada por ahí. Y si no, Cicatrices, por Manuel Rosa. Por ahí había puesto algún temita yo para pasarle a los amigos que gustan de las milongas. Domador Envejecido también, qué lindo, por Oscar Cardoso, Domador Envejecido. Alguna de esas le vamos a pasar. Pero bueno, Mirta Guso, que dice gracias, claro, porque me manda fotografía de los tallarines y yo la felicito, qué lindo, Y otro amigo que anda por acá, ¿qué dice a ver?
3: Chango, buen día.
0: ¿Qué pasó?
3: Escuchame, nosotros hacemos changas, sacar plantas, cortar pasto y limpiar terreno.
0: Ajá.
3: Acá llévenme el teléfono mío. Un abrazo, amigo.
0: Bueno, ahí hay otro amigo que tiene ganas de trabajar, che, 602766. 602766 dice que tiene ganas de sacar plantas y limpiar terreno. Cuando pasa el Alberto Cosentino, que se va a comer a algún lado. ¿Dónde te vas a comer hoy, Alberto? ¿Qué te estarán preparando, hermano? ¿Qué te estarán preparando? Bueno, ahí va, el Albertito Cosentino, hombre de radio, hombre de tradición también, que acostumbra, cuando en su programa de radio que tenía por acá por la CITE, difundía la más hermosa música folclórica de la parte más antigua, de allá del 60, del 70, qué lindo, ¿eh? 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Dale. 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Distribuidora de bebidas de Miguel Escalice también está presentando nuestro programa, y bueno, y junto a la jineteada del año, que es el 13 de septiembre, Poneme la música, Camila, poneme.

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Oh, bueno. Sí, con voluntad se puede todo, se puede, sí, señor. Carlitos Ahumada en el recuerdo, este gran cantor de Heroense, Carlitos Ahumada, que nos dejaba estos temas hermosos, como tantos otros, ¿eh? ¿Le gustó el paisano González la milonga que le pasamos y las que le vamos a pasar dentro de un rato? Y a todos los amigos, Carlitos Agudo, ¿te gustó? Eduardo Ávila, ¿eh? Sos fanático de Eduardo Ávila, Carlitos Agudo, estás trabajando ahí tranquilo, manso, y escuchando la radio, te mandamos un abrazo, hermano. Otro por acá dice, ¿quién dice acá? Gustavo dice, buen día, Chango, ¿cómo anda todo? Acá escuchándote, ¿me pasás el número del Tacu que arregla bombeadores? Sí, ya te lo pasamos. 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Y ahora te quiero contar de las fiestas en las que vamos a estar. Sí, señor. El 26 y 27 de septiembre vamos a estar en la tercera edición de la Noche de los Museos. Gracias, Oscar Tallarico. La verdad, Oscar Tallarico, debo agradecerte en nombre de muchísima gente de Pehuajó y de la región que expone a través de esta idea que has tenido, de traer la Noche de los Museos a Pehuajó. La verdad, una idea formidable. El Museo del Cine que trajiste a Pehuajó es impresionante y yo quiero que un día de esto vengas a contarme cuántos hay acá. No hay otro Museo del Cine como el que tenés vos, Oscar Tallarico. Y bueno, el 26 y 27 de septiembre la gente va a tener la oportunidad de recorrer en un micro gratis 12 estaciones donde la gente va a mostrar todo lo que tiene en la casa en cuanto a museos. Y también en el Salón Parroquial, ahí vamos a estar nosotros con una gran parte también de esos museos, ¿eh? El 2, 3 y 4 de octubre vamos a estar, si Dios quiere, en la Sociedad Rural de Pehuajó. Vuelve la Expo Rural de Pehuajó,
Bueno, que es una cosa increíble la cantidad de gente que participa para la Expo Rural, y ahí vamos a estar presentando a los cantores como siempre, ¿eh? El 17 de octubre nos vamos a ir a Belloc, a la peña que organiza el grupo de danzas Belloc, que coordina y organiza Mariela Rodríguez. El 14 de noviembre nos vamos a Deró con Amancay en el Club Guglieri. Amancay, que por tercer año consecutivo vamos a ir a conducir esta fiesta, gracias a los chicos de Amancay que siempre nos convocan. Y el 28 de noviembre nos venimos para al lado de Henderson, ¿eh? Abrázame Danza con Emiliano Sánchez. Bueno, todas esas cosas y algunas más que van apareciendo, vamos a estar en las fiestas populares. Gracias a la gente que nos sigue convocando. Y bueno, ya estamos más para dejar que para seguir, pero nos siguen llamando y seguimos yendo a las fiestas populares. Dale. 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

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Y ahora sí, me voy a ir nuevamente a la música sin saber qué le programé por allí a Camila. Bueno, con la jineteada del año rumbo a Jesús María, 13 de septiembre, en el predio Gorra de Cuero, organiza Miguel Ángel Ferreira, con todas las mejores tropillas, todos los mejores jinetes. Quedan 19 millones para sortear el día de la fiesta. La entrada general sin premio vale 40.000 pesos. La entrada con los 19 millones vale 80.000 pesos. ¿Aclarado el panorama? Sí, dale, vamos a la jineteada del año. Poneme música, Camila.

0: Bueno. Ahí estamos en la mañana apuntalando lo nuestro, cuando faltan ya 18 minutos para las 12 del mediodía, para ir, a ir a descansar un poco. Anoche estuvimos de fiesta, gracias a Dios, el cumpleaños de mi amigo, querido hermano, Oscar Gorosito, una fiesta imperdible. Y donde la pasamos, pero espectacularmente bien, bien, rodeado de tantos amigos, ¿no? Y hoy no nos vamos a acostar a dormir con este día. Tenemos que seguir. Si Dios quiere que vivir el momento, aprovechen a disfrutar de este día precioso, precioso día que nos está regalando el Creador. Y que nosotros seguimos disfrutando. ¿Qué le parece? Me hablaba Alberto Monasterio, recién un amigo. Alberto, ¿cómo estamos, Coco? ¿Todo bien por ahí? Bueno, dice, mandale saludo a Mario Arce, que lo conozco de hace años, al camionero Mario Arce, que lo quiero mucho, muy buena gente. Y mandale saludo al Bochita Rossi también, que anda por ahí. Así que bueno, ahí están pasados los saludos. Alberto Monasterio, querido amigo, para ustedes también, que tengan un día lindo, que la pasen re lindo, que la pasen re lindo. Ahora les voy a dedicar algún temita para ustedes también, para que sigan disfrutando de este día tan, tan bonito. Una payada capaz que le gustan a estos amigos, ¿no? Curbelo y Socodato, ¿tenemos alguna payada ahí que diga José Curbelo y Jorge Alberto Socodato? Camila, le va a gustar sí señor, y algún otro temita más por ahí que le vamos a dedicar en un rato a otra gente también que está esperando para cerrar después a todo vapor con algunas chacareras y algunos chamamé. ¿Qué le parece? 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Martincho Hortellado, que me hablaba desde Francisco Madero, querido Martincho, hermano y amigo, me hablaba desde Francisco Madero con relación a esto de la noche de los museos, sí señor, que organiza Oscar Tallarico, que hoy estuvimos hablando un rato largo de esto, sábado 26 y domingo 27 de septiembre, ahí vamos a estar en Salón Parroquial, donde Martín Chortellado va a traer la cantidad de antigüedades y cosas hermosas que tiene para mostrar. Ahí nos vamos a reunir, Gracias Martincho, gracias hermano, Bueno, y el Charlie que me pone desde Magdala, mirá cómo está Silva, chango. Está revolviendo un disco arriba de una llamarada ahí, y a ver qué está cocinando en el disco.
1: Y tiró unos bifecitos, tiró unos chorizos, tiró unas mollejitas. Y bueno, después todo, papa, morrón, cebolla, zanahoria.
0: Mamita querida.
1: Un vinito. No, va a quedar eso tremendo, chango. Acá estamos, disfrutando el domingo en el pueblo.
0: Che, pero qué
1: lindo. Te mando un abrazo y bueno, gracias por tantos años de música buena, de festivales, de un montón de cosas.
0: Bueno, Charlie, querido, te mando un abrazo. Que disfruten de ese almuerzo espectacular que está presentando, está preparando el amigo Silva. Les mando un abrazo en ustedes a todo Magdala. Tengo amigos en Magdala, cantidad de amigos. Y uno de los más grandes amigos que tengo por allí, Carlitos Denda, los Tianos, qué sé yo, los Arias, todo eso, es el Juan Ibarraza, che. Sí, a la gente del resorte también un abrazo ahí. Pero al Juan Ibarraza en especial, que no tiene más teléfono el Juan, cortaron los teléfonos públicos y el Juan y se me quedó sin hablar. ¿Qué le parece? Bueno, le mando un abrazo a través de estos amigos, al Juan Ibarraza, mi amigo. Bueno, seguimos. El Miguelito Herrera,
2: vamos,
0: que dice...
2: Vamos.
0: Miguelito Herrera, vendiste la bicicleta, vendiste las chapas, vendiste los tirantes, vendiste los ladrillos. 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Che, Mauricio, querido, vos sabés que qué linda la gestión de Mauricio Martínez, que está haciendo esto de regalar para que la gente pueda tener algo, ¿no? Yo lo conté ayer, lo conté hoy temprano también, que una familia en Salazar se le quemó la casa. Lamentablemente no quedó nada. Mauricio Martín enseguida agarró, fue para el chiquero Los Chanchos, carneó un lechón y le mandó un lechón al Charlie, a Fernández allá en Deró, en la radio de Deró, le mandó un lechón para que sortearan y que la gente trajera algo para ayudar a esta familia que se le quemó la casa, ¿eh? Y al Chima Fernández, no me sale el Charlie, el Chima Fernández, que es mi amigo, y allá empezaron a juntar cosas y le han mandado de todo. Y nosotros acá, particularmente también en casa, tenemos un montón de cosas para mandarle a esa familia. Pero qué lindo lo que hace Mauricio Martínez. A donde se enteró que pasó esto, se quedó sin nada esa familia, han conseguido... Ahí me mandó fotografía de un Renault 12 que va con un somier arriba del techo. Y le han conseguido ropa, calzado, no sé, mesa, silla, de todo. Y bueno, y todos aportamos un poquito y esa familia va a poder reconstruir todo otra vez. Así que bueno, te mando un saludo, Mauricio Martínez, querido, y ahí tengo las cosas preparaditas en casa, ¿eh? Dale. Che, ¿cuántas cosas, no? Fea y linda. Dice por acá, a ver quién dice, Noemí, hola, Mimi. Hola, buen día, Chango, te felicito, hermosa música que estás pasando, que tengas un hermoso domingo, Mimi. Mimi, te mando un abrazo. Gracias por estar escuchando, ¿eh? Otro amigo por acá dice, gracias, que sigas bien, ¿eh? Me pone Gustavo Nicolás, ¿eh? Le mando un abrazo. Gustavo Nicolás, perdón. Gustavo Nicolás, te mando un abrazo, amigo, querido, ¿eh? ¿Cuándo vas a venir a visitarme por acá para promocionar más todavía lo que estás haciendo en cuanto al arreglo de las herramientas? Que siempre estás arreglando todas las herramientas de mano, todas esas herramientas neumáticas que arreglás, y bueno, y que representás a tantas firmas, ¿no? 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De la calle Mármol, donde te dedicás a arreglar todas las herramientas que te llevan de Pehuajó y también de toda la región. Así que bueno, un abrazo y seguimos apuntalando lo nuestro. Poneme dos temitas más, Camila, dos temitas más y nos vamos a ir después despidiendo ya de apuntalando lo nuestro. Dale, dale.

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ocupando el puesto número 11. ¡Qué locura! Siendo de eso se trata el amor. Y repasamos las canciones que ya ocuparon su lugar en el puesto número 15. ¡Qué locura! Junto a Amigo de Artistas haciendo Puñalada.

Hablando de qué locura, se suma a la grilla del Cosquín Rock. Cosa que, bueno, viste, por ahí cuestan los cambios o este tipo de incorporaciones. Quiero saber qué opinan ustedes. Ha generado la incorporación de qué locura, el Cosquín Rock, un debate en las redes sociales, obviamente. Y Lalo Mir, una de las voces más reconocidas de la radio y de la música argentina, dio su mirada sobre la llegada de qué locura al festival y dijo lo siguiente. Al que no le guste, que se vaya a otro escenario. Y sí, ¿no? Qué fácil. Pero por ahí, ¿a ustedes qué les parece incorporar, por ejemplo, a qué locura en un festival que era exclusivamente del rock? Si bien también, bueno, el rock también se ha... Ay, ¿cómo es la palabra? Mutado, creo. Así como también ocurre en el género del cuarteto, ¿no? Con nuevas versiones, nuevas bandas. Pero por ahí a ustedes así... A mí me parece una buena idea. Me parece una buena idea. Dentro de tanto rock, un poquito de cuarteto... Y también creo que da la posibilidad porque también existe gente muy cerrada. Está bien, si bien se hacen los festivales y vos decís, bueno, es un festival de rock, ¿no? Quiero solamente ir a escuchar rock, si no me iría a un baile de cuarteto. Pero por ahí pasa que uno está tan cerrado musicalmente y escucha, por ejemplo, en esta oportunidad, a qué locura y dice, ah, mira, me gustó. Por ahí uno descubre cuántas veces nos ha pasado que de casualidad escuchamos una artista o una canción que nos llega, que es de un género que jamás pensábamos que íbamos a elegir y por ahí nos terminamos prendiendo. Nada, no sé, yo voy por... A mí me parece un pulgar para arriba, a mí me gusta particularmente, ¿no? Y no porque se trate de cuarteto, sino porque creo que le da la oportunidad a conocer otro tipo de estilos a la gente que no está acostumbrado a eso. Así que bueno, les pregunto a ustedes. Puesto número 15 ocupaba Qué Locura junto a Amigo de Artistas, Puñaladas. En el número 14 llegaba Desacatados haciendo Tinta 90 sonando en vivo.

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1: Hola, gitana, a mí me parece fantástico porque no es solamente ir a escuchar, sino también a que bailen. Y para eso está el cuarteto, para que bailen, dice Yami por acá. Puesto número 13, si te vas día de enero, Valentina Márquez.

juntos por uno de la Shaki. Ah, estas canciones son de Shakira. Puesto número 12, Luke Rat, Desacatados, haciendo Ya sufrí por amor.

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1: CL, soy Mario de Carlos Paz. Yo soy melómano. Amo esta palabra, Marito. Melómano. Así que me parece perfecto que el cuarteto se sume al rock.
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1: Claro, che.
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1: Como así también pasa en el cuarteto cuando hay algún festival de folclore. Qué sé yo. Hay que animarse, hay que animarse. Como dijo Conrado. ¿Estará escuchando la radio, Conrado? Para gustos, la heladería. Puesto número 11 nuevamente. Qué locura. De eso se trata el amor.

0: Me parece que está escuchando porque me llegó un mensaje de Conrado en WhatsApp. ¿Por dónde andará Conradito? ¿Andará haciendo Uber? Buen día, señora gitana. El horario de tu programa del domingo no me gusta. Tendría que comenzar a las 8 y no a las 9. No, pero déjeme dormir. Encima que no salgo ya los sábados porque tengo que venir acá con la voz regia. Usted me quiere hacer entrar más temprano, mi querido. Todos los programas de tus compañeros comienzan a las 8. Tu horario me hace acordar cuando llegan a la obra de construcción. Llegan a las 9. Dice, váyase. No, pero ¿qué le pasa? Ahora, ¿me está lagando o me estaba ardiendo? No entendí. No, mi amor, bueno, no, güey, son muchas horas al aire, 5 horas serían, si no. Claro, estamos, güey, bueno, vamos a la tanda.
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0: 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Puesto número 10.
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Corazón sin cara, Simón, abriendo el top 10, ocupando el puesto número 10. Bueno, yo les preguntaba qué les parecía y obviamente son válidas todas las opiniones, la incorporación de... Ahora, en esta oportunidad que ha salido lo de Qué Locura a un festival que es o era exclusivamente el rock, me dice Carlitos por acá, no me parece tan bien que una banda de cuarteto vaya a Cosquín Rock y viceversa, porque para eso cada uno tiene su evento especial en Cosquín. Y eso que soy más cuartetero, pero me parece que estos géneros están perdiendo esencia. Bueno, ahí creo que una cosa no tiene que ver con la otra, pero obviamente válida tu opinión, Carlitos, gracias por compartirla. Pero también sí, pasa eso, ¿no? Que uno dice, che, no, para. Vine exclusivamente a escuchar solo rock, o solo cuarteto, o solo folclore, y entiendo a la gente. Pero por ahí te pasa esto, que de alguna manera... a través de una canción o de un grupo que se presentó, terminás descubriendo otros géneros, ¿o no? Pasa también.

0: días, los estoy escuchando. Soy Antonia Vallejos de la ciudad de San Juan. ¡Qué cantidad de gente de San Juan por aquí presente! Ya estamos, ay por Dios, en la recta final del ranking. Son las 10 canciones más pedidas, más escuchadas, más votadas por ustedes. Número 9.
1: Puesto número 9.

0: 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Desacatado junto a Hernán y la Champions League, ocupando el puesto número 9.
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0: ¡Vamos arriba!
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0: Ofertas televisivas para hoy, domingo 30 de agosto. Una de ellas son lindas para ver mientras uno almuerza. También, por supuesto, siempre la radio fonda. Hoy, por ejemplo, en la Peña del Morphy, que se emite por la pantalla de Telefe, habrá un homenaje del gran queridísimo Rubén Rada, que ha dejado de existir físicamente, ¿no? Porque la música inmortaliza a los artistas. Nos ha dejado en estos días. Hoy habrá un homenaje para Rubén Rada en el programa de la Peña del Morphy. También estará presente el dúo Pimpinela. ¡Qué lindo Pimpinela! Benjamín Amadeo, también Gauchos of the Pampa, Candu Domínguez y 2 más 1 son las ofertas musicales para la Peña del Morphy en el día de hoy. Va a estar lindo la peñita, ¿eh?
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0: Bueno, linda oferta para disfrutar al mediodía, 13:30 horas, la Peña del Morphy por la pantalla de Telefe Córdoba, para el que quiera ver algo de tele. Sí, les soy Damián, no se olviden que Abel Pintos también estuvo en el Cosquín Rock, me dicen por acá. Claro, hay varias fusiones, ¿no? Yo la verdad que no me molesta, me gustan esas sorpresitas. Me gusta, pero también hay gente que dice, no, para, vine solamente a... Bueno, se ha resistido muchísimo. Recuerdo cuando se empezó a incorporar el cuarteto en las peñas folclóricas, ¿no? Y bueno, ya no se deberían llamar solamente folclóricas, sino, no sé, diversas. Porque ahora se arman noches con diferentes invitados y eso. Bueno, quería preguntarles las opiniones de ustedes.
2: Puesto número 8.

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0: canción. ¡Lo cantan ustedes! ¡Tú y yo!
1: ¡Fuerte! ¿Y la palma? ¡Síguelo!
0: ¡Y ahora está!

0: ¡Que viva la diversidad de géneros musicales! Dice Gabito por acá, qué lindo. Hola, Gita, me encanta que opinen. Y acá se respeta absolutamente, al menos hablo por mí, ¿no? De todo. Gitana, buen día. A mí no me parece bien que se mezcle el cuarteto con el rock o con el folclore, como las últimas veces en Jesús María. Ya lo dice el Martín Fierro. Cada chancho en su teta es la manera de mamar. ¡Ajá!
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0: Bella gitana, hermoso programa, disfrutando, bailando con mi niña Martina. Te mandamos un abrazote, espero cruzarte pronto. Hay que organizar reencuentro, espero que me recuerdes. Me dice la Virgi, Virgi Menseguez. Pero cómo no la voy a recordar, mija. Compañera mía de la carrera de locución. Te mando un beso, Virgi, querida. Gran cantante la Virgi, ¿eh? Canta muy, muy, muy bonito. Hermoso. Un abrazo para vos, para tu hija Marti. Y bueno, y todo esto que se ha armado con los debates. Hay que mezclar o no. Mira que, hola, buen día. Ya que decís que hay que abrirse a otros gustos, pon un tema de rock ahora en tu programa. Mira, Jorge, tenés que escuchar la vueltita. No sé si la escuchás. Suena rock, suena de todo, sobre todo los viernes. Para ser sinceros, los viernes armamos el boliche, pasamos por todos los géneros, por varias pistas musicales. Así que, nada, por si te queda alguna duda, te invito los viernes a hacer la vueltita. Bueno, gracias por las... Por contarme, ¿eh? Gracias. ¿Quién sigue? A ver, ¿quién está en el número 7?
2: Puesto número 7.

0: Puesto número 7 llegaba la banda de Carlitos, Euge Quevedo, G-Sony haciendo Voy Vagando. Opiniones encontradas de ustedes, los oyentes. A ver, hola.
1: Gitana, sí. Por la diversidad, Fer, que estamos hablando.
0: Sí.
1: Si vamos al caso, qué locura, no es cuarteto. Hace cuarteto, pero no es cuarteto. Cuarteto es Jiménez, cuarteto es Cachumba, cuarteto es... Si querés un poquito más... Un poquito más serio, el Loco Amato. Eso es cuarteto. Pero lo que está hoy, dale que va, qué locura. La conga no es cuarteto, así que se puede engancha bien con el rock. Está bien puesto ahí con el rock. Porque si vamos al caso, eso no es cuarteto.
0: Bueno, opiniones. El colo de Ameino. Hay muchos audios que llegan, chicos, recuerden, no más de 30 segundos, porque si no el sistema no los puede reproducir, ¿sí? Hay quien llegará a la cima en el día de hoy. Ya ha abierto debate con esta declaración de Lalomir, diciendo, bueno, el que no quiere escuchar a Qué Locura en el festival de Cosquín Rock, que se cambie de escenario. Y ahí yo pregunté, ¿qué opinan ustedes en cuanto a la incorporación? No solamente del cuarteto, bueno, ya lo vienen diciendo ustedes. Abel Pinto me contaba recién, un oyente que estuvo presente también en un Cosquín Rock. ¿Qué les parece? ¿Qué les parece? ¿Qué les parece si vamos al puesto número 6?
2: Puesto número 6.
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0: para Mariano, que está escuchando la radio, está disfrutando del ranking.
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2: Hola, Gitana, ¿cómo estás?
0: Buenas.
2: Buenos días, de Malvinas, Argentina.
0: Hola.
2: Con respecto a lo que preguntas, pienso que el cuarteto incursionó en muchos géneros musicales.
0: Sí, es verdad.
2: Y para el cuarteto es sumar, no restar. A mí me encanta. Me encantan las mezclas.
0: Qué lindo. Sí, coincido, coincido, Roxy. Sentí.
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0: Cinco canciones quedan para llegar al final de este programa. ¿Quién estará en la cima? Dale, dale, dale. Qué lindo que se está poniendo.
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0: 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Puesto número 5.
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0: tus ojos no mienten, ocupando el puesto número 5. ¡Qué locura! ¡Vamos arriba! ¡Qué linda que está la ciudad de Córdoba! 20 grados 6 décimas, humedad 37%. Sí, está habilitado para los ñoquis, ¿eh? Viento, sí, ha aumentado, soplando desde el este a 10 kilómetros. Visibilidad óptima, 10 kilómetros. Hola, en el primer Cosquín Rock tocó Mercedes Sosa con Charlie. Cosquín siente la música, es el lugar elegido para que suene todo tipo de música. Miguel, desde Puerto Madryn, me dice por acá, mira qué lindo. Hola Cele, feliz domingo. ¿Por qué no puede estar Qué Locura en el Cosquín Rock? La Mona estuvo en el Lollapalooza. Así que felicitaciones a Qué Locura. Un escenario más que conquistan, me dice Ale por acá. No, yo no hice esa pregunta. Yo pregunté qué les parecía esas incorporaciones, esos géneros que por ahí no tienen que ver con el festival. A mí me parece espectacular, sinceramente. Mientras te miro y me mira. Ay, Dios, no nos queda nada para llegar a la cima. ¿Quién sigue? ¿El 4? Ay, dale, ponele play.
1: Puesto número 4.

0: En el puesto número 4, Tu Falta de Querer, la banda de Carlitos, Euge Quevedo, Candu Domínguez. ¡Qué versión! ¡Qué temazo! ¡Dale, que nos queda nada!
1: Puesto número 3.

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1: Cómo duele esta canción, por Dios, qué temazo, qué interpretación. El príncipe Germain ocupando el puesto número 3 con Gracias. Herido.
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1: Qué bolón que se ha armado en el WhatsApp de la radio.
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0: Viejo San Vicente.
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1: Ah, cerramos, si no tengo que hacer el programa hasta las 5 de la tarde, por Dios.
0: Vieja Plaza Colón.
1: Ay, no, no, no voy a leer más porque si no se arma.
0: Gracias, Maxi, muchas
1: gracias. Trae.
2: Gracias,
1: o sea, terminemos el ranking tranquilitos, en
0: gracias,
1: paz.
0: Familia Ferrari.
1: No leo más.
3: Puesto número 2.

0: Y hablando de voces, de interpretaciones, llegan Ángela Leyva, Euge Quevedo para ocupar el puesto número 2 con este temazo Mejores Enemigas.
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0: pierdan la alegría, canten, bailen, no se enojen, y si algo no les gusta, hagan para el otro lado. Muchísimas gracias para todos los que acompañaron esta mañana este hermoso ranking, el último domingo de agosto. Que tengan un excelente domingo en familia, que tengan un mejor comienzo de semana. Seamos siempre, siempre, siempre amables. Siempre. Alguien la puede estar pasando un poquito peor que nosotros, ¿sí? Les mando un beso grande, gracias por estar ahí. ¿Se quedan con el puesto número uno? ¿Será alguien que le tiene que decir algo a alguien? Algo así como, dígale, no sé.
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0: Juli, ¿sos vos? Nos encontramos mañana a partir de la hora 17 y si no, el próximo domingo a partir de las 9 de la mañana. Se quedan con el puesto número uno de hoy.
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5: Pero muy buenas tardes, sean todos bienvenidos a compartir Clave de Sol. Y se nos va agosto nomás. Chau, chau, chau, chau. Este octavo del 2026. Bueno, en este 30, compartiendo. Este es el último domingo del mes de agosto. Nos queda muy poquito de este mes. Y esta tarde de domingo la compartimos así, especialmente con todos los chicos que están enlazados, comiendo el asado. Que son un montonazo. Está Tito. Está Tito. Y está el negro también. Arrancando, señoras y señores, este Clave de Sol con Eco, los turros, la WP, con el Loquito, bueno, y también Marcela Morelo, con No Me Lastimes. Hola, hola, hola a todos los que recién se suman, y hasta las 19, esto es Clave de Sol.

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Cristian Carlos en la colota, ese soy yo, 2026 Monada sonando. Muy bien, aquí por la Popo estamos compartiendo toda una tarde bonita, bonita, agradable. Siempre es bella la tarde del domingo, ¿o no? El que se levanta, que dice, ¡uy, qué lindo que dormí anoche! El que se levantó temprano, dice, ¡uy, está lindo para dormir un ratito! Escucho un poco la radio, me acuesto a dormir un ratito. El que está trabajando, decime si no es hermoso trabajar un domingo a la tarde, espectacular. Y los que están estudiando, y bueno, chicos, hay que estudiar, ¿qué se le va a hacer? Bueno, pero siempre, hay que tratar de pasarla bonito siempre y acompañarse con nosotros, con la Popu, ¡dale!

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0: Por la tarde, súper musical de domingo, muy musical, con Qué Locura recién y Nico cantando Mil Preguntas por el Contrario. Bueno, y Los Enganchaditos, La Conga, con Los Rancheros Unidos para Ser Mujer, El Che y Los Rolling Stones.
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Ale que va. Bueno, también David con Mando PZ, desesperado. El Tano Romero, tú.

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2: Susurro indiscreto, el Dani Guardia, Ulises, bueno, Tipro y vos sonando en la Popu.

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Bien, bien, bien, bien, con todo este ritmo compartiendo, señoras, señores, la tarde del domingo. Muy bien, saludito para los que están almorzando también a esta hora. Bien, ahí, los que llegan recién sin hacer nada, ni las compras, no pusieron la mesa, nada, nada, nada. Bueno, se lo merecen, claro, por haber trabajado tanto en durante la semana, los días hábiles, digamos. Bueno, va como loco recién pa' quererte. Y más te vale, música de Maggie. Hola, B.

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1: De desacatado, el Juaco, así era ella, Coquita, Damián Córdoba, sonando con Sangre Nueva.

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3: ¿Ve? Escucha un Orly ahí. Ver un espectáculo, claro. Y recién la barra con un clasicazo por ese Amandé, la banda Mix y Fulvito.

0: todo el respeto, gracias Jesús.
1: Un aplauso gracias. Fuerte para Neno, che, que se ha llegado bien ahí.
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loco y aparecía Va como loco con una versión espectacular, ¿eh? De La Carta, ¿sí? Muy buena, muy buena, muy buena. Bueno, chicos, hablando de clásicos, recién era chévere Fernando Blades con Amor Descartable, tirá para arriba a la banda de Carlitos Neno, Samaritanas del Amor, no debiste volver.

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0: cuando estoy junto a ti, Valentina Márquez, y Brumas, escapar del planeta.
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1: Lisandro Márquez, con los enganchaditos, súper deportivo, la música también sonando junto a Cachumba, el turco.

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¿Qué tal la noche de anoche? ¿Noche de copas? No, permiso no me van a pedir, ¿no? Y de par en par la pepa. Bueno, la música de la mona también con otro clásico. Señora, ayúdame a vivir.

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música, por favor, espectacular. La música este domingo por la tarde. Giancarlo, Príncipe y Mendigo, Matándome Suavemente, Gama y Mesa, bonito final, tru la la.

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1: Comienza Javier en bajo.

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2: Bien, todo este ritmo del cuarteto sonando en la tarde del domingo hasta la hora 19. Esto es Clave de Sol para todo el país a través de la cadena popular. El Negro Videla recién como un lobo en celo. Ella mintió, Maggie Olave regresa a mí. Si nos quedara poco tiempo, claro, todo grabado en vivo, Maggie.

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2: Cosas mías, sin documento. Fusión retro de Monkey. Y también Córdoba, aléjate de mí.

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Me gusta. Vamos a poner completo este tema en algún momento, calculo. Sí, chicos. Bienvenido. Entren. Quédense aquí en la Popu. Porque seguimos compartiendo este clave de sol. Qué locura, Nico, con Sesión del Recuerdo 1 en vivo. Banda Express, El Problema.

0: morada desacatados. No me enteraba, Juaco Magui. Unidos para hacer No me enteraba aquí en Radio Popular.
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más triste del barrio, la conga Nelson Euge, pa, grabado en vivo. Faltaba el pa, ¿eh? Y un día, un buen día llegó el pa, ahí está, muy bien. La música aquí en La Popu. Bueno, Euge Quevedo con Nelson para la conga.

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0: ¡Qué bonito, eh! Seguimos, chicos. Seguimos compartiendo, sí. Estamos espectacular.
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3: Germain, entre dos amores, 2026. Un gusto a mujer, los reyes del cuarteto.

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Medusa para un clasicazo. Bienvenida al Píntame con Besos a esta hora, lo mejor del amor. Nada quedará, adicto, true, la, así Tommy Soria.

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2: Bien, Maggie Grave con su versión de Pequeñeces. Gary con el 1 más 1 igual a 3, decía. Esta es la música que suena aquí en la Popu. Hasta la hora 19 somos clave de sol, el musical de los domingos.

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0: Mix, querida socia, y he entendido ya, sí, que lo he intentado, Simón Aguirre, sonando, lo he intentado aquí por la Popu, Clave de Sol.
1: Sí, sí, este es el tema para esos amores prohibidos que andan por ahí. Díselo, Ulises, díselo.

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que va, hagamos el amor, velocidad, ayúdame. Agujita de oro en vivo. La música de Ale que va. Bueno, y Ulises, bueno, con de la planta, amor prohibido.

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estés en este feed con la Pepa. Oye, amigo mío, el enamorado, la Mona Jiménez, para todos los piratas presentes esta tarde.

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vamos a saludar a los hinchas de Instituto también, claro, presente esta tarde, la banda de Gar, claro, no podemos olvidar de los hinchas que han ganado, la semana pasada ganaron, ¿no? Sí, bueno, la música, la banda de Carlitos, el queso, Guarachete. ¿Está bien? ¿No hay ninguna trampa en Guarachete? No. Saludito para los chicos que están comiendo el asado todavía. Los arreza, aprendí a llorar.

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los cordobeses. Sigue la palma de la gente, no se me queden, no se me queden.

0: Dios los bendiga, gente linda. Muchas gracias, espero que hayan disfrutado. Los quiero mucho de todo corazón. Chau, chau, chau, chau. ¿Cómo?
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Herrera, Fran Valentina, Holguín, Cicatrices, Ritmo Merengue, para un clásico. Qué lindo que estés presente, Walter Romero, también en nuestra programación musical de los domingos.

0: ideal para matear, chicos, no sé, pero ya a esta hora ya estaríamos necesitando matecitos. Sí, ya seguimos compartiendo lo último que nos queda de este domingo, bueno, por lo menos de la tarde del domingo, ¿no? Desacatado el Juaco con Perro Negro sonando, Manipuladora, Manipulador y Loco Amato.
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1: Mario Lavi, monada de esquite, no lo beses, va como loco.

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Tatu, búscate un hombre que te quiera. Monada, Bella Ciao. Grabado en el año 2025. Una versión más moderna, ¿no? De Bella Ciao.

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bien, los enganchados, súper enganchaditos de Ulises. Bueno que estuvo eso. Por favor, intento, muchachos de barrio. Soy cordobés. Chévere, Rubiño, con fiebre.

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Vamos todo ahora, márchate ahora de la planta hacia esta casa a hablar, a sonando en los minutos finales de Clave de Sol.

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1: Enamorado de ti, Damián Córdoba, digo el Moyan Carlos. Te alejas. Bueno, y me alejo. Sí, señora, sí, señor. Bueno, pero bueno, mañana los espero a las 22 horas para compartir Cuarteto Manía por la Popo. Ahora quédense porque llega Agostina con el Chau Domingo. Bueno, para el final, Libros Tontos, Banda 21. Y hoy tengo ganas de ti. Uy, alto tema. También grabado en el 2026, ¿eh? Versión nuevita, nuevita, nuevita de Jean Carlos. Chau, chau, bendiciones para todo el mundo. Chau.

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1: Muy buenas tardes a todos. Estos son algunos títulos del portal de Cadena 3 Argentina. Murió un guardia de seguridad tras quedar atrapado en un ascensor en Córdoba. El hombre de unos 54 años fue hallado atrapado en un edificio de calle 25 de Mayo al 900, en barrio General Paz. Policía Judicial investiga las circunstancias del hecho. Jorge Sampaoli dejó de ser el director técnico de Talleres. Lo confirmó el club este domingo mediante un comunicado en el marco de una etapa en la que no se cumplieron las expectativas en los resultados. El matador marcha último en su zona. River consiguió un importante triunfo ante Banfield en el debut de Poncio como técnico interino. El millonario venció a su rival de visitante por 3-2 con goles de Driussi, Almada y Correa. Sepúlveda marcó los dos tantos del taladro. Hora 19, 3 minutos, cielo parcialmente nublado en la ciudad de Córdoba. Temperatura actual 20 grados 6 décimas. Humedad 52%, viento soplando del sureste a 9 kilómetros por hora. Visibilidad óptima a 10 kilómetros.
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0: Comenzamos esta hermosa tarde de domingo con estas dos grandes voces. Ángela Leiva, Eugenia Quevedo, mejores enemichas. Hola, ¿cómo anda la gente? Muy buenas tardes. Feliz domingo para todos. ¡Qué lindo domingo, señoras y señores! Pero por favor, hermoso para tomarse un heladito, para salir a dar una vueltita por algún lado, ir a la plaza, ir al parque, a la costanera, a tomar un poquito de sol, a tomar un poquito de aire, mover las patitas. Bueno, para la gente que puede disfrutar así de la tarde, para el que pudo disfrutar de este hermoso domingo, para la gente que está, y para la gente que está trabajando como yo, nos ponemos felices por la gente que la pasa bien, ¿verdad? Claro que sí. Somos una gran comunidad. ¿Cómo anda la gente? Bueno, sean bienvenidos a Chao Domingo. Mi nombre es Agostina Brunetti. Como siempre, nos hacemos linda compañía en este programón de domingo. Domingo por la tarde, domingo hasta la noche. Nos quedamos hasta las 12 de la noche con la programación aquí de La Popu. Mucha música por delante, buena onda, muchos mensajitos de la gente, saludos, charlamos, cajoncito de los recuerdos, claro que sí. Así que bueno, feliz, feliz domingo para todos, sean bienvenidos. Comenzamos con esta jornada maravillosa que nos ha tocado en el día de hoy. Bueno, quiero leerlos poco a poco, se va activando el mensajero popular nuevamente, se va activando también el WhatsApp de la radio. Ya sabes cuál es, si no sabes es el 351-519-9915 para que dejes tu mensajito, tu saludo desde dónde estás escuchando la radio. ¿Qué tal este domingo? ¿Cómo te trató? ¿Cómo te trata? ¿Te tocó trabajar? ¿Te tocó estar en tu casa? ¿Lavaste ropa? Porque había estado pronosticado lluvia para hoy, pero al final no pachanga naringa. Así que bueno, me imagino que ahí lavando las sábanas, lavando los manteles, la ropa para comenzar una nueva semana. Vamos que ya queda lo último de agosto, vamos que se va agosto.
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0: Suenan los hermanos Ninzi. Monada haciendo Maníaca en vivo en Plaza España. Es Maníaca, Maníaca de amor. Saludamos a toda la gente que nos están escuchando a través de YouTube. A toda la gente que nos está escuchando por la aplicación, a los que nos escuchan por el dial. Muy, pero muy feliz domingo para Tuti. Bueno, los voy leyendo a ver qué me cuentan por acá. Buenas tardes, buen comienzo de este bello programa de 10, este tema musical. Gracias, soy Nélida de Marco Juárez. Buenas tardes, Agos. ¿Podrás pasarme a Jorge Muñeco Daniel? A tu casa volverás, Mucama. Soy Graciela de San Francisco. Besitos. Hola, Grace. ¿Cómo estás? Ganó la Academia Cordobesa. Este año el equipo va a cumplir con la hinchada. Volviendo de la cancha, un saludo a la más popular de Córdoba. ¡Qué lindo, qué lindo! ¡Vamos, la Academia! ¡Aguante el Miguel Sancho! ¡Aguante toda la hinchada ahí! De Racing de Nueva Italia. ¿Qué más dicen por acá? Hola, buenas tardes. ¿Cómo estás? Soy Lucas. Te estoy escuchando en Buenos Aires, Tres Lomas. Estoy terminando de trabajar. Todos los días los escucho. Saludos. Saluditos para vos también, ¿eh? Para toda la gente ahí. ¿Cuánta gente de Buenos Aires que nos escucha también, eh? Buenas tardes. Acá empezando el mate. Somos Ale y Anto. Nos haces escuchar el tema de Ulises. No me pueden parar. Gracias. Besos.
1: ¿Cómo suena el acordeón?
0: Che, bueno, ¿y qué tal el fin de semana? De paso me cuentan eso. ¿Hay alguien que haya salido anoche? ¿A dónde se fueron? Muy fin de mes. ¿Te quedaste con las ganas de salir? Y bueno, a ponerle la mejor cara entonces al domingo, ¿eh? Por acá saluditos de nuestros amigos, fieles oyentes. Arrancamos otro gran programa, dice el Jera. ¿Qué digo? Programón, con el cajoncito. Hola, Brunetti. Lindo día acá tomando unos mates con tu compañía. Quería saludar a mi negra hermosa, Milagro del C2, y decirle que soy muy feliz con todo ese hermoso cariño que me da. Te amo, mi tan, tan, tan, quien te ama y te extraña, el Jera. Un temita para mi negra, Me faltas, de Jean Carlos y Diego Olmos. Gracias, Brunetti. Abrazo. Gracias, Jera. Un abrazo ahí para la Emilia, un besito, que seguramente nos está escuchando. Feliz domingo para ella también. Hola, vos, hermosa, dice con todo respeto. ¿Me puedes pasar un tema de la fiesta de la traicionera? Hola, vos, te escucho desde en Humahuaca, provincia de Jujuy. Soy Manuel. Hola, Manu, ¿cómo andás? Qué lindo, mirás desde dónde nos escucha, ¿eh? Hoy me traslado mentalmente hacia los paisajes de allá. Ay, qué maravilla, qué maravilla. No conozco, pero por fotos, ¿no? Obviamente, hemos visto un montón de fotos y de videos y en redes sociales y de todo. Qué bonito que es Jujuy. Hola, vos. Volviendo del dique La Quebrada. Uy, qué lindo, rumbo a Córdoba. Saludos a mi hija Francesca Peralta. Es que hizo un domingo maravilloso. ¿Y qué digo hizo? Sigue haciendo un domingo maravilloso para darse una vueltita por allí, por todas partes. Dar una vueltita, disfrutar del paisaje, disfrutar del aire fresco, del solcito. Bueno, esto recién comienza, ¿eh? Chau, domingo. Estamos hasta las 12 de la noche. Aquí en la más popular de Córdoba y el país suena el primer retro de la tarde.

0: Valentina Márquez haciendo Lo Dejaría Todo. Ahora, ¿quién? Hola, vos. Hoy, al igual que vos, me toca trabajar en el taxi. Desde acá te hago el aguante. Soy Marcelo. Hola, Marce, ¿cómo andamos? Bueno, muchos saludos de toda la gente que trabaja al volante. Así que saludos para todos los choferes. Escuchan la radio que tienen encendida la Popo 24-7. Somos la compañía de mucha gente que labura a esta hora. Hola, vos, ¿nos pasas un tema de la Pepa? Estamos escuchando desde Ambrosetti, Santa Fe. Un excelente domingo. Hola, vos, soy Sil de Villa Allende. Pásame un temita del negro más bello. Jean Carlos, el rey del mambo. Saludos para Bauti y Martín Torres, dicen también por acá. Hola, vos, te dedico Divino Bombón de Lisandro y te mando muchos besos. Gracias. El 22 de Río Ceballos. Hola, ¿puedes pasar algún temita de Damián? Soy Monra de Capilla del Monte. Qué hermoso que es Capilla del Monte. Cada tanto me hago una escapadita por allá, ¿eh? Qué lindo que es, qué lindo. Que tiene otra vibra, tiene otra mística, tiene Capilla del Monte. Así que, bueno, saluditos ahí para toda la gente. Hola, te escucho desde Cosquín, dice Estela. Hola, Estela, ¿cómo estás? Hola, soy Sergio. Te escucho en Garre, provincia de Buenos Aires. Soy de Sumampa, Santiago del Estero. Un saludo y un temita de Trula. Hola, un saludito para Dani, que es una basura. Que no se olvide que mañana es lunes. ¡Basura! Pásame fuerte, no soy de Ulises, porfa, hermosa la radio. Gracias, gracias, gracias. Hola, vos, desde Puerto Madryn, un domingo más cerrado. El fin de con la mejor música. Miguel, Octavio y Patricia. Saluditos para ustedes, chicos. Hola, vos. Anoche salí, pero a sacar la basura. Muy buena la raza. Creo que somos muchos de esos, ¿eh? Salimos a sacar la basura, salimos a tender la ropa en la zona.
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1: Sesión 2.

0: Hasta el piso, hasta el piso, hasta el piso, hasta el piso, hasta el piso. Suena Jean Carlos haciendo un enganchado. Sesión número 2 se llama esto. Temazos del Rey del Mambo. Me pedían un tema del Rey del Mambo. Pero bueno, tenemos este. A mano un enganchadazo de Jean Carlos.
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0: Mira, este ya lo leímos. Hola, Agos, buenos días. Quería mandarle un saludo a mi amiguito que aprecio, una banda, el pendejo ese. Conta conmigo, gringo, para lo que sea. Saben que quiero... ¿qué dice acá? Saben que quiero parte de Negro Raúl. Bueno, él debe ser que de parte de Negro Raúl, de Villa Inés. Que le manda saluditos, ¿eh? Que estoy privado de mi libertad, dice acá, de Cruz del Eje. Ya me voy y vamos, disfruta una banda de todas las cosas que me esperan en la calle. Sos el único de verdad conmigo, gringo. Te amo, Gil.
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0: Bueno, más

saluditos de la gente que siguen llegando al mensajero popular y también a través del WhatsApp de la radio. Hola, hago saludos desde Tunuyán, Mendoza. Qué lindo, excelente programa. Marcelito Chávez dice acá. Hola, Marce, ¿cómo andás? Hola, hago desde Villa Dolores, laburando, una genia. Gracias, gracias, che. Cuánta gente trabajando hoy domingo. Somos muchos los que estamos laburando, ¿eh? Bueno, acá me dicen, acá estoy por comer una picada y un tinto. Me gusta esa, ¿eh? Me gustó esa. Bueno, yo me voy a ir preparando unos matecitos, ¿eh? Yo le voy a dar más tranqui a la tarde. Recuerden que tenemos el cajoncito de los recuerdos en la tarde de hoy. En la tarde-noche. ¿Te acordás el artista que votamos el domingo pasado? Qué bueno, gente, quédense del otro lado. Quédate pegadito, pegadito a la radio, porque... Haz el pasito, dale, está. Sí, sí, sí.

Bueno, para el que se acuerda, el artista del cajoncito de los recuerdos que votaron para el día de hoy, que me lo diga en el mensajero, que me lo haga saber, a ver si se acuerdan, che.

0: Qué lindo tema del Barba, ¿eh? Ulises Bueno haciendo Nueve Días. Hola, Agos, estamos volviendo a Calamuchita. Estuvimos en Icho Cruz. ¿Nos pasas algo de Desacatados? Somos José, Belén y Tiago. Buen viaje para estos chicos que están escuchando la radio. Volviendo a Calamuchita, qué lindo, che. Después de darse un paseíto, se dieron una vueltita por ahí por Icho Cruz. ¿Qué tal está? ¿Cómo está todo por allá? Aquel día lo ameritaba, ¿eh? Para darse un paseíto. Bueno, me sigue contando la gente mientras tanto. Hola, vos, muy lindo el programa. ¿Me pasás un tema? Un tema, Uluce, dice acá. Pero bueno, no sé de quién me pedías. Cualquiera, dice. Soy Andrea de Barrio La Merced. Hola, André, ¿cómo andás? Hola, soy Sandra. Pásame tema de Germaín. Soy de Belleville. Bueno, hay muchos pedidos. Por acá todavía no estoy leyendo. Que alguien me diga el artista que va a sonar en un rato nada más. A ver, a ver, a ver, vamos actualizando el mensajero. Hola, hola, hago, somos María y Estela de Brinkman. Estamos escuchándote y por hacer choripán. Chicos, y yo con un triste mate y un triste criollo, acá no puede ser. Esto es injusto. Esto es injusto, ¿cómo van a tentar a Sion embarazada? No, chicos, encima estoy tentada de chorizo. Hoy estaba comiéndome unas empanaditas en mi casa. Empanaditas, me hicieron empanaditas saludables porque hay que comer verduras. Que zapallo con choclo, con queso. La otra empanadita con brócoli, pollo, cebolla. Había un olor a choripán afuera. Que me dio una bronca. Un olor a asado. Un olor a chancho. Qué ganas de comerme un chancho. Y yo con la empanadita. Qué rico el pollito hervido. Bueno, buen provecho, entonces pasen la bomba y que los choris les salgan ricazos, chicas. ¿Qué quieren que les diga? Que les salgan riquísimos. Ahora yo les hago una pregunta. ¿El choripán, salsita criolla o chimichurri? ¿O le ponen de las dos? Salsa criolla y chimichurri. Hermosas, les mando un beso a las dos. Hago bromas, no se lo tomen. Hago chistes. Es que la comida me puede, querida, ¿qué querés que te diga? Pásanos al loco Amato, dicen acá, gracias. Hola, hagas escuchándote, camino a mi guardia hasta las 8 de la mañana. Es lo que hay. Me pasas el tema de Gary, si vas a romperme el corazón. Lo estoy pidiendo desde que empezó el año, jaja. La Colo matadora, ahora Colo, ¿cómo andás? Hola, hermosa, la música. Como siempre, llegan mis mensajes y claro que sí. Llegan tu mensajito, te estoy leyendo, hermosa, te mando un beso. Hola, vos querida, soy Matías, acá andamos ubereando. Gracias por tu compañía, te pido un temita de Ulises. Bueno, hace un ratito pasaba Nueve Días del Barba. Hola, vos, pasame un saludo para mi señora Claudia Carballo, soy Churra. Y la dormida. ¿Qué me quiso poner ahí? Hola, hago un saludo desde Carlos Paz. Estamos con el lindo de mi novio, escuchándote como siempre. Él te adora. Estamos por tomar unas cervezas. Hago, es domingo. Besos. Qué lindo, claro, sí. Claro, escúchame. Está el día ideal. Mira, si yo pudiese tomarme una birra, que es lo que más extraño. Es lo que más extraño, sí. Un fernecito. El chupi, el escabio. Y bueno, ya en algún momento voy a poder tomar. Hola, soy Gomera de Villa Aspasia. Acá terminando el domingo, saluda a mis hijas Jael, Nadia, o Jael o Yael. Nadia y Luna, hermosa la radio, como siempre. Un tema de la mona, muchacha del jardín.
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0: Bueno, el artista que vamos a homenajear en la tarde de hoy. Hola, Brunetti preciosa, ¿cómo dice que le va? Si no me falla la memoria, porque fue un entrevero de artistas el domingo pasado, ¿viste? Sí. Ganó Wally para la dupla restante de Sabroso y si no, bueno, al menos esta semana el chino se solidarizó con nuestro nostálgico pedido de que vuelvan a hacer baile juntos, jaja. Yo por mi parte, como siempre, pido Germaín, si puedes, mira cómo te adiviné, que puse ahí nomás la cortina de Germaín. Si puedes ir alguna vez, genial, y si no, con cualquiera me conformo. Gracias por el aguante a los que laburamos un domingo. Hermosa, te mando un beso gigante. Y sí, el artista del domingo, de la semana, iba a decir. Es el señor Waldemar Wally Mercado, claro, sí. Muy bien, muy bien. Están atentos, ¿eh? Bueno, en un ratito venimos con Cajón de Recuerdos. Tenemos algunos pedidos de la gente, muchos mensajes, mucha música y más en Chau Domingo.
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0: Bueno, mucha gente están reactivos en el mensajero, en el WhatsApp de la radio. Muchos mensajitos, muchos saludos, los sigo leyendo, che. Hola, somos Carlos, Vane y Pedro de Laguna Larga. Estamos volviendo de Villa Ciudad Parque. Saluditos ahí y buen viaje, buena vuelta a casa. Hola, vos saludás Flor, que está estudiando y le estoy haciendo el aguante escuchando la popo. Bueno, a ver, ella está estudiando, por favor, no. No quiero que le moleste la música, que la desconcentre. Me imagino que te está cebando unos matecitos también, ¿no? ¿No, Flor? ¿No es cierto? Mínimo, ¿no? Wally, dice por acá. Sí, Wally Waldemar. Es el artista que vamos a homenajear en el cajón de recuerdos en un rato nada más. Hola, soy Diego de Puerto Deseado, Santa Cruz. Quiero escuchar Corazón Infiel de Ulises, gracias. Saludos desde el sur. Hago obvio que salsa criolla. ¡Ay, qué rico! ¡Uy! Uy, que se me encegó la boca. ¿Qué querés que te diga? Son tentación, son antojos. Antojo. Pero si no como un chorizo, me va a salir la chica con cara de choripán. ¿Entendés? Ese es el tema. Dicen, qué sé yo, que como que la embarazada tiene que cumplir el antojo. Porque si no, le sale el chico con cara de lo que se le antojó y no cumplió. Hoy me bajaba del colectivo, estaba llegando a la radio, vi una heladería, entré, obvio. ¿Se comió un helado de una bocha, señora? No, de tres. Porque, bueno, más vale que una bocha, qué triste. Ah, insulso comerse un helado de una bocha. Pero no, claro. Hola, te escucho desde Villa El Chocón, Neuquén. Soy Dani, aguante la popo y aguante Córdoba. ¡Vamos!
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0: Desde Neuquén nos mandan también mensajitos. Hola, hago acá con mis hijos Alex y Uriel haciendo el licuado de banana. Le puse como 6, jejeje, el Pipi López tranque. Bueno, está bien porque hay que comer potaxio. Potaxio, sí. No, potasio no, potaxio. Hola, estamos volviendo a Río Tercero desde Córdoba. Te saluda Carpincho Río Tercero. Excelente tu programa. Viene manejando la patrona. Ja, ja, ja, ja, Valeria dice. Bueno, saluditos, chicos. Saludos a los dos ahí. Hola, soy Franco Yaca. Estoy escuchando la popo en el taxi. Si me podés pasar un temita de La Mona, Puerta al Universo. Bueno, hace un rato pasaba Busca Vida de Carlitos La Mona Jiménez. Hola, te escucho desde Arroyito. ¡Cuánta dulzura en Arroyito! Pasate un tema de Jiménez. Bueno, recién ahí está, ¿eh? Me pedían un temita de La Mona. Ahí sonaba el Busca Vida. Hola, Agostina, quiero dedicarle un tema a mi amor Juan Carlos Paz. Lo amo, soy de Venado Tuerto. Quiero un tema bien lindo. ¿Un tema bien lindo? Dedícale este. Rosas y Espina. Ahí va. De la fiesta, va.

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1: Esta canción que comienza así y se llama 120 minutos.

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0: Marcos Bainotti.
1: Hola, Marco Bainotti.
0: Damián Córdoba, 120 minutos, la mitad de la verdad. ¡Qué temazo! Bueno, para la gente, hicimos un 2x1, ¿no? Un 2 en 1. Sería matar un pájaro de dos tiros. No matar dos pájaros de un tiro, no, matar un pájaro de dos tiros. Claro, porque me pedías Damián Córdoba y me pedías Marcos Bainotti. Así que bueno, ahí estamos. Hola, somos Paola y Martina. Te escuchamos desde Santa Coloma, Buenos Aires. Hermosa la música, besitos, gracias, chicas. Hola, vos querida, desde Tigre, soy Gonza. Por darme una ducha, extrañando Calamuchita de mi corazón. Que pronto estaremos allí. Somos Gonza, Griselda, Emma, Anto y Margarita. Buen domingo. Gracias, para ustedes también, che. ¿Qué más dicen por acá? Hola, Agos. No estoy de acuerdo con vos. Que la madre de Conrado no se comió un lampazo entonces, porque le salió el chico con cabeza de lampazo. ¿Pero por qué? Son una basura. ¡Qué bárbaro, eh! Bueno, pero entonces conmigo también. Escúchame una cosa. Mi mamá entonces no se comió una virulana. Por eso salió la chica con cabeza de virulana. Ay, son terribles. Hola, vos, le mando un saludo a Rosa, que cumple años hoy, 59 pirulos. Y a Doña Esperanza, que estamos acá escuchándote mientras tomamos unos mates. Un abrazo y bendiciones. Te pido Loca, de Ulises Bueno. Que los cumplas muy feliz, Rosa. Qué lindo, qué lindo. De Virgo, Rosa, hermosa, te mando un beso enorme acá, de mi parte. Feliz cumpleañitos. Y gracias por los saludos. Hola, vos, mandale saludos a Rocío, que viene con cara de cola. Decile que la amo mucho, soy Carlos. Bueno, muy bien. A ver si con el mensaje este la hicimos reír, le sacamos una sonrisa. Felicitaciones, Agostina, y tu pareja, vas a ser una hermosa mamá. Ay, gracias, mi amor, gracias. Hola, Agos, querida, hermoso tu programa. Pásame un temita de Ulises, Samuel. Hola, Agos, me haces compañía esta tarde. Me pasas un saludo para mi nieta Emilia y mi hija Agus, que vinieron a visitarme. Soy Andrea. Dale, Andrés, saluditos para toda la familia ahí. ¿Qué más dicen por acá? Hola, vos, ¿entendí que estás embarazada? ¿Cómo? ¿Cuándo? Me perdí la noticia. Pásame un temita al Dani Guardia. Así es, corazón, van a ser todos tíos acá.

0: La banda de Carlitos, desacatados, haciendo que no paren de bailar. Y menos con esta música. Y menos a esta hora. Y menos en Chau Domingo. No paremos de bailar. Escúchame una cosa.
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0: Hola, vos, Juan, de Cerro Norte. ¿Me podés pasar un tema de Chévere? Lindo el programa. Un abrazo.
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0: la... El peaje de Carlos Paz hasta las manos, 2 cuadras de cola. Dice la gente por acá por el WhatsApp de la radio. Me dice Marcos Damián. Me manda este WhatsApp. Así que bueno, armarse de paciencia. Es que claro, con el día como estuvo, de maravilloso. La gente salió a darse una vueltita por todas partes y claro, a esta hora está el peaje hasta las manos. Bueno, gracias por la data de servicio ahí. Me gustaría decirle a nuestro corresponsal, Marcos Damián Morón, desde el peaje de Villa Carlos Paz, para la más popular de Córdoba y el país. Es que sí, somos una comunidad y entre todos hacemos el programa, y claro, muy bien, muy bien. Hola, vos podés pasar el tema de la conga y grupo Red, no podré olvidarme de...

0: Bueno, vamos, gente, ¿eh? Ahí está un pedacito de lo que me pedían, de lo nuevo de La Conga con Grupo Red. Impresionante. En un ratito venimos con Cajón de Recuerdos.
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2: Sí, sí, sí, sí. Y ahora sí, señoras y señores, llegó el esperado momento de la tarde noche. En Chau Domingo hacemos el cajoncito de los recuerdos. El artista más votado el domingo pasado, con canciones pedidas por la gente, como hacemos siempre. Las votan ustedes en el mensajero. El domingo pasado votaron el artista y votaron las canciones. Las canciones ya están listas. El artista ya está listo, preparado para darle play. Y lo primero que llega al cajón de recuerdos del señor Wally Mercado. Subile el volumen a la radio y disfruta de estos exitazos.

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Temazo, lo primero que llega al cajoncito de los recuerdos, sabroso, estamos homenajeando hoy a Wally Waldemar Mercado. Esto es del álbum Fanático del año 2006. Seguimos homenajeando. Llega Guerra Fría.

Pedido por ustedes, programado por la gente. Guerra Fría, sabroso, del año 2011, álbum Nacido para Ser Así.

0: Programado también por la gente. Estamos en esta etapa del homenaje a Wally, una etapa más romántica, más acústica. Lo que suena es En Carne Viva, del álbum Mundo Sabroso, año 2008. Es un temazo, impresionante. La voz de Wally luciéndose aquí en este tema, ¿no?
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0: Tema programado por la gente. Yo les puse ahí, voten las canciones. Bueno, estas fueron algunas de las canciones más votadas. ¿A la gente le gusta los temas lentos todavía? Y bueno, sí, aparentemente sí. Eso que acaba de hacer Wally, que lo acabamos de escuchar todos, lo hizo sin su micrófono. Sí, se sacó el micrófono y lo cantó así, ¿eh? Impresionante el talento de Wally Waldemar. Vamos a subir ahora un poquito. Subimos un poquito y seguimos homenajeando a Wally Mercado.

has vuelto loco. Esto es del álbum Sabroso Fuego Sagrado del año 2006. Hola, gracias por este homenaje a un grande. La mejor voz del cuarteto por lejos, temazos del negro. Hago con esos temas, me estás matando de amor. Me voy a cortar las venas. No, por favor, por favor, por favor, no lo haga. No, bueno, Brunetti, me estás partiendo el medio. Poneme tu papi o algo más movido en 3, 2, 1, que no me dan más los ojos y tengo que laburar. Fer, no podés poner esos temas. ¿Quién? ¿A qué le hablamos? ¿De dónde? Ay, te quiero. Ay, te quiero. Fer, ¿de dónde sacó Fer? Soy Agos. Ay, no podés poner esos temas de sabroso. Está para cortárselas. No, otro más que se las quiere cortar. Sí, bueno, del álbum Fuego Sagrado del año 2006, no solamente votaron Me Has Vuelto Loco, sino que también la gente pidió este tema, No Me Odien, pero es un temazo, es un temazo. Es un temazo lo que viene. Yo sé que es medio, para el domingo, pero escuchá, escuchá.

Este tema pertenece al álbum Super Sabroso 2003. Yo recién dije Fuego Sagrado, error. Me corrijo ahí. La nena ha pedido por la gente.

Hola, Popu. Tantos temas de sabroso. Terminé mandando mensajes a un amor del pasado. 8 años. ¡No! Me dijo, cuando pueda te hablo. ¡Uf!

0: La nena. Dijimos que esto pertenece a Super Sabroso, año 2003. Y muchos mensajes de la gente, claro que sí. A partir de estos temas. Hola, vos soy Edu, de Concarán, San Luis. Te escuchamos con mi pareja Sonia, que es fanática de tus programas. Saluditos para ustedes, chicos. Saludo para Marco Antonio Vera. De parte de Roxana, gracias Marcos por todo, sos y será siempre el amor de mi vida. Pasarle el tema de Sabroso, La Clave del Amor, por favor.
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0: Hola, vos soy Jessy, la chica del Uber, temones. Ahí, humildemente, la mejor voz del cuarteto lejos. Jamás desafinó, cantaba igual que los CDs, un genio. Felicidades, recién me entero que vas a ser mamá. Gracias, Jessy.
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0: Agos, hace mucho tiempo que no todos descansamos los sábados o domingos, ni los feriados. Quizás a la mayoría nos toca trabajar. Estos temas te parten al medio. Que vuelvan los lentos, Rubén de la Rioja.